dio alabanza a Dios. La palabra es bendita, aleluya. Tome su lugarcito, declaro su mente libre en el nombre poderoso de Jesucristo. La fe de Bartimeo. ¿Cuántas veces se ha predicado acerca de Bartimeo? Y se seguirá predicando y seguiremos predicando, hablando de la fe de Bartimeo. Sí que este hombre tenía fe, pero cada vez que leemos, estudiamos la Escritura, siempre hay algo que aprendemos. Gloria al nombre del Señor. Siempre hay algo, porque en realidad la Biblia dice que él, yo no sé si él miraba antes. Aquí la Biblia no dice que él había nacido ciego. Por alguna razón, aleluya, el hombre perdió la vista y quedó ciego. ¿Qué hizo? Yo no sé, la Biblia no lo dice, pero él dice que recobre la vista, lo dice el Evangelio de Mateo, gloria al nombre del Señor, estamos leyendo Lucas, bendito sea el nombre de Jesús, da a entender que él miraba antes, entonces él dice que recobre la vista. Y Jesús le dijo que sí. ¿Habrá algo imposible para el maestro? No hay nada imposible para Dios, pero tenemos que tener fe, tenemos que creerle a Dios. Este hombre le creyó a Dios, pero aquí le salen unas palabras proféticas, aleluya, en su boca. Este hombre estaba hablando como que veía, pero acuérdese que él era ciego. Alabado sea el nombre del Señor. Todo lo contrario a los líderes religiosos en aquellos tiempos. Ellos podían mirar, pero ellos no glorificaron a Dios. Ellos no dijeron: Jesús, hijo de David. Amén. Ellos no le dieron la honra y la gloria al Maestro, a Jesús. Bendito sea el nombre del Señor. Pero bueno, está escrito en la ley de Dios, en los mandamientos de Dios, que las personas que estaban enfermas o que se enferman de alguna razón, el resto de la comunidad tenían que atender, tenían que estar al tanto de ellos. Pero no, había muchísima gente enferma en aquel tiempo. Vamos al libro de Levítico, capítulo 25, versículo 35. Gloria al nombre del Señor. Dice la palabra:

tú lo ampararás. Aleluya, eso está en la escritura, ¿eh? Tú lo ampararás como forastero y extranjero vivirá contigo. El siguiente versículo: no tomarás de él usura ni ganancia, sino tendrás temor de tu Dios y tu hermano vivirá contigo. Alabado sea el nombre del Señor. El siguiente versículo dice: no le darás tu dinero a usura ni tus víveres a ganancia. Aleluya. Yo, Jehová vuestro Dios, que os saqué de la tierra de Egipto para daros la tierra de Canaán para ser vuestro Dios. Interesante. Eso era el mandato de Dios. Eso era lo que Dios mandó a Moisés que escribiera. Si alguien con necesidad, tienen que cuidar a aquel hombre enfermo. Pero con el paso del tiempo se fue perdiendo todo eso hasta el sol de hoy. Son muy pocas las personas que quieren ayudar a otros. ¿Están aquí, iglesia? Amén. Dice: si alguno de tus hermanos israelitas se empobrece y no puede sostenerse a sí mismo. Estoy leyendo otra versión. Aleluya. Dice: ayúdalo como lo harías con un extranjero o un residente temporal y permítele vivir contigo. Esa era la orden, ese era el mandamiento de Dios. Dice: no le cobres interés ni obtengas una ganancia a costa de él. En cambio, muestra tu temor a Dios al permitirle que vivirá contigo como si fuera un pariente. Recuerda, no le cobres interés sobre el dinero que le prestes ni obtengas una ganancia con los alimentos que le vendas. Wow. Yo soy el Señor tu Dios, quien te sacó de la tierra de Egipto para darte la tierra de Canaán y para ser tu Dios. Pero se fue perdiendo todo aquello. Pero hay algo que me gusta de este hombre llamado Bartimeo. Era un hombre de fe. No podía mirar, pero podía oír. Amén. Así como el locutor que viene acá, el chamaquito de los hermanos, ¿cómo se llaman los hermanos? Se me fue el nombre ahora mismo. Barahona, la familia Barahona. El hombre no ve, el jovencito, el adolescente no ve, pero él oye. Y él se aprende los textos. Y cada vez que él da su texto acá y cuando salimos para afuera: pastor, sí se escuchó bien lo que yo dije. Así dice él. Yo lo dije con toda la fuerza, dice, para que se escuchara. Oh, sí, casi nos deja sordos. Alabado sea el nombre del Señor. Porque sí, hay que darle ánimo. Y sí, gloria al nombre del Señor. El Bartimeo no podía mirar, pero podía oír. ¿Cómo Dios revela las cosas en el corazón del hombre? Porque si usted nota acá, aleluya, este hombre... Thank you.
Aleluya. Bartimeo, lo poquito que sabía, digo yo lo poquito, lo mucho creo yo, porque realmente él estaba hablando correctamente, bien como debe hablar un hijo de Dios. Era ciego, pero él decía: Jesús, hijo de David, ten misericordia de mí. Eso es revelación. Amén. ¿Cómo sabía él todas esas cosas? Yo no sé, cómo él no nació ciego, a lo mejor ellos estudiaban la escritura, pero lo que él aprendió, lo que él oyó de sus maestros, de los rabinos, eso nunca se le olvidó. Yo creo que le hablaban de Jesús, que un día el Mesías iba a venir. Por eso él decía: Jesús, hijo de David, ten misericordia de mí. Un título que se refiere al Mesías. Vamos al libro de Isaías, capítulo 11 y el versículo 1. Alabado sea el nombre del Señor. En el libro de Isaías, capítulo 11 y el versículo 1, dice en este poderoso libro, gloria al nombre del Señor, dice: y saldrá, dice, saldrá una vara, ahí está en la pantalla, saldrá una vara del tronco de Isaí, y un vástago retoñará de sus raíces. Dice: y reposará sobre él el Espíritu de Jehová. Se está hablando de Jesús. Amén, iglesia. Reposará sobre él el Espíritu de Jehová, Espíritu de sabiduría, de inteligencia, Espíritu de consejo y de poder, Espíritu de conocimiento y de temor de Jehová. Y le hará entender diligente en el temor de Jehová. No juzgará según la vista de sus ojos, ni arguirá por lo que oirán sus oídos, sino que juzgará con justicia a los pobres, y arguirá con equidad con los mansos de la tierra, y herirá la tierra con la vara de su boca, y con el espíritu de sus labios matará al impío. Alabado sea el nombre del Señor. El ciego sabía perfectamente bien en su corazón, porque le tuvo fe. Qué interesante, cuando usted tiene fe, la fe te hace ver muchas cosas más allá de tus ojos físicos. No pueden ver o no logran ver. Tu fe te hace ver cosas celestiales. Tu fe te hace hablar cosas celestiales, y a su nombre. Bendito sea el nombre del Señor. Así que este hombre sabía lo que él estaba diciendo. Bartimeo sabía que Jesús era el Mesías. Amén. Qué interesante, el ciego sabía. ¿Cómo es que el ciego sabía que Jesús era el Mesías? Mientras que los religiosos en aquellos tiempos, ellos podían mirar, podían oír, pero ellos estaban ciegos espiritualmente. Aquel hombre ciego físicamente, pero espiritualmente no era ciego. Cuando él supo, porque alguien le dijo, la gente le dijeron: ¿qué está pasando? ¿Qué oigo? Oigo mucha gente. Oh, sí, le dijeron, está pasando Jesús de Nazaret. Fue cuando él dijo, gritó. Me imagino que ha de haber dicho él: este es mi día, esta es mi hora, llegó mi tiempo, llegó mi día. Alabado sea el nombre del Señor. Ojalá que las personas que nos están escuchando, ellos entregan su vida a Cristo. Ojalá que las personas que escuchan la predicación, una enseñanza salió a través de las plataformas que se están usando en este tiempo, que ellos se entreguen a Dios, que ellos entregan su vida a Cristo. Porque la oportunidad pasa una sola vez. Muchas veces las personas quisieran que vuelva esa oportunidad, pero tal vez Dios ha estado hablando y ha estado hablando y ha estado hablando, y la persona no le ha prestado atención. El hombre, aleluya, no se quedó callado. ¿Cómo supo él? Yo no sé si los testimonios, la gente hayan hablado, tal vez, yo no sé. Pero este hombre dice que desde que él supo, cuando le dijeron que estaba pasando Jesús de Nazaret, él comenzó a gritar. Comenzó a gritar como loco. Y a su nombre. Yo creo que la gente nos han de decir que nosotros estamos locos, ¿no? Cuando danzamos, cuando glorificamos a Dios, cuando alabamos, dicen: estos locos, ¿y ahora qué comieron? ¿Qué les dieron estos locos? No estamos locos.
Estamos locos por Jesús. Tenemos un Salvador. Tenemos un Maestro. Tenemos un Padre, aleluya, que nos dice que nos ama mucho. Oh, porque de tal manera amó Dios al mundo, que ha dado su Hijo unigénito para que todo aquel que en Él cree no se pierda, mas tenga vida eterna. Desde que esa palabra llegó a nuestro espíritu, a nuestra vida, nosotros podemos decir: llámame loco, dígame lo que quieras, aleluya, pero yo soy hijo de Dios y estoy enamorado de mi Padre, de mi Dios, de mi Señor, y lo quiero ver. Quiero que venga ya y que nos lleve. Y a su nombre. Y a su nombre. Así que este hombre consideraba a Jesús como el Mesías que tanto esperaban. Libro de Isaías, libro de los Salmos, todos los profetas del Antiguo Testamento hablaron de Jesús. Desde Génesis capítulo 3, versículo 15, Jehová Dios de los ejércitos habló que vendría un Salvador, que vendría el Mesías, vendría el Dios Todopoderoso a salvar a la humanidad. Libro de Isaías, o el profeta Isaías comenzó a hablar que vendría, aleluya, el Mesías, y nacería de una virgen. Ya en el Nuevo Testamento vemos de la Virgen María, conocida como la Virgen María, gloria al nombre del Señor. Ella, gloria, se fue usada por Dios. Dios usó el vientre de ella para traer al Nazareno, al Todopoderoso, al Gran Yo Soy, a Jesucristo, el Señor, al Mesías, al Todopoderoso. ¿Cómo es, hermano? Aleluya. Es ironía, gloria al Señor, que un ciego podía ver que Jesús es el Mesías. Qué interesante, gloria al Señor. Es como alguien humilde, un hombre humilde, una mujer humilde, puede entender y puede saber que Jesucristo es el Mesías, que Jesús es el enviado de Dios, es el ungido del Padre, es el ungido de Dios, es el Salvador del mundo. Hay hombres con tanto, aleluya, conocimiento humano, pero no quieren entender, no quieren saber, o no quieren dar lugar en su corazón que Jesucristo es el Salvador del mundo. Alabado sea el nombre del Señor Jesucristo. Imagínense, aquellos religiosos, aquellos hombres, líderes religiosos, ellos miraban milagros, viendo milagros, vieron tantos, aleluya, tantos milagros, porque ya en este versículo que estamos leyendo acá, ya Jesús ya está yendo para Jerusalén para ser crucificado. O sea, a esta altura, aleluya, que estamos viendo aquí, ya Jesús había hecho tantos milagros, había resucitado muertos. ¿Se acuerdan ustedes? Si lo han leído, gloria al Señor, dice que llevaban a un muchacho joven ya para ser enterrado, y la mamá lloraba, la gente lloraban. Dice que detuvo el féretro y le dijo al muchacho que se despertara. Gloria al nombre del Señor. Y el muchacho se despertó. ¿Lo ha leído usted? Diga algo, por favor. ¿Están pensativos? Gloria al nombre de Jesús. Aleluya. Entonces se detuvo el féretro y le dijo Jesús al muchacho que se despertara, y él volvió a la vida y le entregó a la mamá. Dice que era el único hijo, y no solamente el único hijo, dice que también era, bueno, pues viuda, pues, se le había muerto el marido. Yo no sé si ella pensaba casarse, pero a lo mejor no. Es mejor vivir sola y no mal acompañado, diría ella. Bueno, la Biblia no lo dice, pero dice que era viuda y tenía un solo hijo nada más. Y Jesús resucitó al hijo de la viuda, así lo dice la Escritura. Bendito sea el nombre del Señor. ¿Usted cree que todo eso no había llegado a los oídos de los líderes religiosos en aquellos tiempos? Los sacerdotes, los ancianos de Israel, todos aquellos hombres, ellos habían oído, habían señales y milagros como Greenville, Carolina del Sur, han oído, aleluya, que han habido sanidades, han habido liberaciones. Solamente las personas se hacen el oído sordo
No quieren, aleluya, entender que quien sana y salva y liberta al cautivo se llama Jesús de Nazaret. Se llama Jesús de Nazaret. Se llama Jesús de Nazaret. Como en aquellos tiempos, como en este tiempo, hay muchos hombres, hay muchas mujeres que no quieren dar crédito al evangelio. Ellos dicen, son mentiras, no es verdad. Pero si le presentamos a ellos, le decimos, sí, esta persona estaba enfermo, esta persona tenía tal problema, por ahí está obeso, lo miro ahora, por ahí. No sé si anduvieron de vacaciones, pero ahí están hoy. Gloria al nombre de Jesús. Que el hombre cuando no podía dejar la tomadera, ¿no? La cerveza, ¿cómo le dicen en su país? Bueno, en México le dicen el pisto, ¿no? ¿Ah? Las chelas, la cerveza. El hombre no podía dejarlo. Solamente entró y tomó la decisión de decir, bueno, me entrego a Cristo, aceptó a Cristo y Dios hizo el milagro. ¿Ha tomado una cerveza, hermano? ¿No? ¿Cuántos días llevas ya? Desde septiembre, ¿cuántos meses llevamos? 9 meses. 9 meses. Y no cree usted que era cualquier cosa lo que él tenía. Yo sé que muchos de ustedes tomaban antes, cuando decidieron decir no, no más, y ya estuvo. No le costó. Pero al hombre luchó muchas veces, él solo, sin contar con la ayuda del Espíritu Santo. Como 2 veces vino él acá, mire, yo tengo un problema con el alcohol. Bueno, orábamos por él, pero él no había aceptado a Cristo. Amén. Y un día la esposa de él, preocupada, y estaban fuera de la ciudad, decía, pastor, mire que este hombre se me está muriendo. Y bueno, y le digo, usted sabe.

Amén. El hombre tomó la decisión y vino a la iglesia. Venía con hipo, me acuerdo bien. Gloria al nombre de Jesús. Y entrando a la puerta, el hipo se fue. ¿Qué tiene el templo? ¿Qué tiene la iglesia? El poder de Dios. Aquí hay presencia de Dios. Diga conmigo: Señor, tú eres la persona más importante en este lugar. Otra vez: Señor, tú eres la persona más importante en este lugar. El espíritu del alcoholismo se fue, salió huyendo. Gloria al nombre del Señor. En esta ciudad la gente han oído, inconversos y convertidos han oído, porque hay iglesias que no creen en los milagros, no creen en las sanidades, no creen en las liberaciones. Tienen una buena palabra, predican bien, aleluya, mi respeto para ellos, pero no se atreven a orar por liberación, no se atreven a orar, aleluya, porque ellos saben que cuando hay una manifestación de demonios, no es en 15, 10 minutos que se echa fuera un demonio, a veces se toma mucho tiempo, y es cansado, y otros le tienen miedo. ¿Por qué? Yo no sé, no me pregunte. Pero en esta ciudad han escuchado que el Dios que nosotros tenemos, un Dios de verdad, es un Dios de misericordia, un Dios de bondad. Alabado sea el nombre de Dios. Él sana, salva y liberta al cautivo, porque Él tiene todo el poder. Por eso me admiro, amén, de lo que dice la Escritura, de un ciego que gritaba y decía: Jesús, Hijo de David, ten misericordia de mí. Le dijeron: cállate, estás gritando mucho. Jesús, Hijo de David, ten misericordia de mí. Y a su nombre, y a su nombre. Ese es el Dios que nosotros tenemos. El hombre era valiente, le creía a Dios con todo su corazón. Le dijo: Jesús, Hijo de David, ten misericordia de mí. Así que en la Biblia, hermanos, Bartimeo era un mendigo, ciego, y hasta el nombre de su padre dice la Biblia que es ciego e hijo de Timeo. Eso da a entender que era importante lo que Dios hizo. Dice que estaba sentado junto al camino a la fuera de Jericó. Antes de que Jesús entrara a Jericó, ahí estaba el hombre pidiendo limosna. ¿Qué tenía puesto el hombre encima? Tenía una capa. Amén. Y esa capa para él era muy importante. Esa capa ellos tenían que tenderlo en el camino, para que cuando las personas pasaban, sacaban y tiraban la moneda o el billete. Yo no sé qué usaban ellos en ese tiempo. Y cuando terminaba el día, qué sé yo, aleluya, ellos tenían que levantar, juntar el dinerito que cayó en la capa, y ellos tenían que cubrirse con esa capa también en el tiempo de frío, el calor, qué sé yo. Pero para ellos era muy importante esa capa. Y a su nombre, y a su nombre. Entonces su historia, narrada en el Evangelio de Marcos, capítulo 10, versículo 46, destaca por su profunda fe. Amén. Su profunda fe. En Marcos, capítulo 10, versículo 46, quiero que lo mire usted. Marcos, capítulo 10, versículo 46. Este hombre tenía una fe inquebrantable. Entonces vinieron a Jericó, y al salir de Jericó, él y sus discípulos y una gran multitud, Bartimeo el ciego, hijo de Timeo, estaba sentado junto al camino mendigando. El siguiente versículo: y oyendo que era Jesús Nazareno, comenzó a dar voces. Solamente oyó que Jesús era Jesús Nazareno, comenzó a dar voces y a decir: Jesús, Hijo de David, ten misericordia de mí. Gloria al nombre del Señor. Y muchos le reprendían para que callase, pero él clamaba mucho más. Y él decía: Hijo de David, ten misericordia de mí. Aleluya. Entonces Jesús, deteniéndose, mandó a llamar. Llamarle, dice, llamaron al ciego diciéndole. Le dijeron a él: ten ánimo, le dice. Aleluya. Diciendo: ten ánimo, ten confianza, levántate, te llama. Mire el siguiente versículo. Entonces, versículo 50, me gusta. Entonces, arrojando su capa, lo tiró.
Me imagino que a Dios capa que me ayudaste, fuiste de mucha ayuda para mí, pero hoy ya no te voy a necesitar, porque Jesús, la fe que este hombre tenía no era cualquier fe, hermano. No es aquel que tiene una fe en el Tylenol, en una hierba. Es la fe, aleluya, en Jesucristo, el Hijo de Dios. Es una fe poderosa, inquebrantable. Dice que él, arrojando su capa, se levantó y vino a Jesús. Gloria al nombre del Señor. Respondiendo Jesús le dijo: ¿qué quieres que te haga? Mire la pregunta: ¿qué quieres que te haga? ¿Cuántos quieren oír esa palabra en su espíritu? ¿Qué quieres que te haga? ¿Cómo se llama tu problema? Puede que usted no es ciego, no es ciega, pero a lo mejor usted está teniendo algún problema. ¿Qué sé yo? Llámese como se llama tu problema. Lo mira usted feo, problema fuerte, duro. Bueno, Jesús le dice: ¿qué quieres que te haga? Y el ciego le dijo: maestro. Diga conmigo: maestro. Otra vez: maestro. Que tu fe se activa. Otra vez: maestro. Que recobre la vista. Maestro. Que recobre la vista. ¡Wow! ¿Qué le dijo Jesús? Ay, hijo, dame unos 10 minutos, una media hora. Dame cuánto tiempo necesita para que te sane. Eso dicen los médicos. Venga mañana, te vamos a examinar. Te vamos a hacer que se llámese como se llama, aleluya, lo que los médicos usan para buscar el problema que la persona tiene. Pero Jesús, aleluya, le dijo, ¿qué quieres que te haga? Y el ciego le dijo: maestro, que recobre la vista. El siguiente versículo, Jesús le dijo, ¿cómo le dijo Jesús? Otra vez, le dice Jesús: vete, tu fe te ha salvado. Diga conmigo: tengo que tener fe. Vamos, usted que tiene problemas. Vamos diciendo: tengo que tener fe. Tengo que tener fe. Tengo que tener fe. Jesús le dijo a aquel hombre: tu fe te ha salvado. Y esa palabra está vigente el día de hoy. No importa que usted se ve ya casi muriendo por el dolor o lo que sea, pero tienes que tener fe. Tienes que creerle a Dios, porque muchas veces Dios las permite. Permite momentos difíciles para que usted tenga fe. Y si alguien le diga a usted: ay, pobrecito, no me maldiga, dígale. No me ande diciendo pobrecito, no, soy una persona bendecida. Más bien ore por mí solamente. Es como aquello que dice: te deseo la buena suerte. No, yo no vivo por suerte, yo vivo por fe. Nosotros vivimos por fe, porque tenemos un Dios grande y poderoso. Si alguien te dice: pobrecito el hermano, pobrecita la hermana, no. Si tiene a Cristo en su corazón, no es pobrecito, no es pobrecita. Algo está aprendiendo para ser útil en las manos de Dios. Algo está conociendo, aleluya, porque entrar en esos procesos no es nada fácil. Y a su nombre, iglesia, gloria al nombre del Señor. Entonces dice la palabra: vete, tu fe te ha salvado. Y enseguida recobró la vista y seguía a Jesús en el camino. Ah, eso está bueno, ¿eh? Jesús le dijo que se vaya, pero no, él no se fue. Más bien le siguió a Jesús en el camino. ¿Cuántos quieren seguir a Jesús? ¿Cuántos seguidores de Jesús hay acá? ¿Cuántos dicen: yo estoy siguiendo al Maestro? Estoy siguiendo al Maestro. Él va delante de mí como un poderoso gigante. Él va delante de nosotros. Él va delante de la iglesia Vida Esperanza. Él es el que manda en este lugar. Él es la cabeza de esta iglesia. Esta iglesia no está caminando sola. Estamos siguiendo los pasos del Maestro. Estamos caminando cerca del Maestro. A Él sea la gloria. A Él sea la alabanza. A Él sea la adoración. Dáselo fuerte a Él, a Él, a Él, a Él, a Él, a Él. Se llama Jesús de Nazaret. Aleluya. Gloria al nombre del Señor. El clamor inquebrantable de Bartimeo. Fíjese que eso tocó el corazón de Jesús. Jesús iba caminando, me imagino que iba predicando, porque Jesús nunca perdía tiempo. Aleluya. Me imagino que él iba caminando, sanando a las personas, orando tal vez por las personas, o predicando la palabra. Yo no sé qué mensaje estaba dando Jesús.
Por eso había mucha bulla, había mucha gente. Me imagino que la gente decía: Jesús, tóqueme a mí, Jesús, sáname a mí, maestro. Tal vez decía la gente: maestro, tengo tal problema. Por eso es que el hombre oyó que era aquello. Dice que está pasando Jesús de Nazaret. Gloria al nombre del Señor. Entonces el hombre, su fe, aleluya, su mirada lo puso en el Hijo de Dios. Él no podía mirar, pero ya su fe lo podía mirar, lo podía ver, que sí era su momento, era su hora. Él no dejó pasar esa oportunidad, tener una fe, aleluya, inquebrantable, y a su nombre. Por eso cuando él se enteró que era Jesús, comenzó a clamar. Lo que es la acción de la fe, lo que hace la fe. ¿Cuántos tienen fe en esta noche? Entonces cuando Jesús se detuvo, aleluya, soltó su capa. Amén. ¿Cuántos están dispuestos a soltar su capa? Yo no sé cómo se llama su capa usted. Yo no sé cómo se llama su problema. Yo no sé si usted solamente usted dependía tal vez en algún trabajo. Porque hay personas que dicen: tengo un buen trabajo y hoy sí que nadie me va a detener, porque hoy sí que yo voy para adelante. Bueno, está bien, pero debes tomar a Dios en cuenta siempre. Sin tomar a Dios en cuenta, eso es muy peligroso. Amén. Pero hay momentos que tenemos que soltar la capa. Hay momentos de que tenemos que soltar, aleluya, muchas cosas y tener la fe puesta en Cristo Jesús. Porque Él es el único, hermanos. No hay nadie más. Él es el único que nos puede dar fuerzas nuevas. Él es el único que nos puede ayudar. Con el tiempo que llevamos en el Evangelio, hemos escuchado tantos testimonios, hemos visto tantas cosas. Había un hombre que Dios lo había llamado para predicar la palabra de Dios. Pero este hombre tenía un negocio. Ese hombre, le dijeron al pastor, porque le dijeron: mire, tú vas a predicar la palabra de Dios, vas a abrir una iglesia. Le dijo: ¿cómo? ¿Voy a abrir una iglesia yo? ¿Cuánto me van a pagar? Eso es lo primero que él dijo. ¿Cuánto me van a pagar por la iglesia que voy a pastorear? Y le dijeron: bueno, usted sabe que cuando uno tiene un llamado, le dijeron, pues habría que llegar a un acuerdo con la congregación, con la iglesia, pero Dios te está llamando. Mire, el hombre tenía hasta su guardaespalda, cargaba mucho dinero, era un hombre de negocio. Pero Dios lo llamó, a Dios le plació para que fuera un predicador, fuera un pastor de una iglesia. Y el hombre se rió, como quien dice: ¿qué dinero me va a dar la iglesia a mí? Le dijeron: ¿cuánto me van a pagar? No, pues tanto. No, pues no, yo gano mucho dinero en mi negocio. Bueno, si no quieres, esta es tu oportunidad de pastorear una iglesia, de predicar la bendita palabra de Dios. El hombre no quiso. Era evangélico, pero tenía puestos sus ojos en su riqueza. Alabado sea el nombre del Señor. Pero ¿sabe qué fue lo que pasó? Que eso es lo que a mí me llama la atención. Que el mismo guardaespaldas de él se levantó contra él. El guardaespaldas sabía dónde estaba sus metideros y sobre su ahorro, estaba todo. Se levantaron contra él y perdió todo. Cuando lo perdió todo, fue cuando dijo: ahora sí, voy a pastorear. Y dijeron: no, ya hay alguien más que está ocupando tu lugar. Tuviste tu oportunidad. Gloria al nombre de Jesús. Yo no sé si ustedes han escuchado hemos hablado de un hombre acá, Ángel Quillan, que fue un evangelista, fue pastor y evangelista también. Gloria al nombre del Señor. Es un médico, se preparó, y cuando era médico, pues se casó con una señora que pues ella se casó con él porque él es médico. Pero cuando Dios llamó a este hombre para predicar, para ser un pastor, la señora se levantó contra él y dijo: no, yo me casé con un médico y no con un pastor, le dijo la señora. Así que olvídate. Dice que la señora le hizo la vida imposible al evangelista, al pastor. Pero ¿sabe qué fue lo que pasó? Le cayó cáncer a la señora. Amén. Le cayó cáncer. Ella murió de cáncer. Dios le dijo: la voy a llevar. Le dijo el Señor: no, Señor, le dijo,
Yo te pido una cosa, le dijo el hombre. Yo quiero que ella espera ver a sus hijos crecer, que se casen. Entonces, la llevas contigo. Gloria al nombre del Señor. Y sí, Dios le dio, si no me equivoco, si eran 15 años o 12 años. Creo que 12, fueron 12 años, si no me equivoco. Gloria al nombre del Señor. Y cuando llegó el tiempo, la hora cuando Dios le dijo a este hombre, prepárese porque ahora sí, la voy a llevar. Y el hombre anotó, él sabía la fecha, y él también le dijo a la esposa, mira, te vayas preparándote porque vas a ir, te vas con el Señor. El Señor me dio la fecha, me dijo cuándo. Y en una de esos fueron para Puerto Rico, porque ellos son puertorriqueños. Y se levantó alguien profetizando, le dijo, prepara tu casa porque vas a morir. Pero ella sabía porque el esposo ya le había dicho. Dios le dio 12 años porque el esposo le dijo que no lo llevara porque él quería que ella mirara a sus hijos crecer. Mire qué corazón de hombre. Bendito sea el nombre del Señor. Así que hay que tener fe, hay que creerle a Dios, hay que soltar la capa. Aleluya, suelta la capa. Santo Dios del cielo, es como decir, suelta el cacahuate. ¿Quién está ocupando el primer lugar en tu vida? Tienes 5 segundos para pensar. ¿Quién está ocupando el primer lugar en tu vida? Piénsalo por un momento. Algunos dirían, es mi esposo. Otros dirían, son mis hijos. Dice, el que ama a padre o a madre más que a mí no es digno de mí, dice el Señor. Él es el que debe ocupar el primer lugar. El trabajo no puede ser el primer lugar. La esposa no puede ser el primer lugar. Los hijos no pueden ser el primer lugar. Aleluya. Ni el templo no puede ser el primer lugar. Dios es el que debe ser el que ocupa el primer lugar en nuestra vida. Así que suelta la capa ahora en el nombre poderoso de Jesús. Y a su nombre. Les dije que los iba a dejar ir temprano. Ponte de pie, por favor. En el nombre de Jesús. Jesús hizo esta pregunta a Bartimeo: ¿qué quieres que haga por ti? En otra versión dice: ¿qué quieres que te haga? Pero dice: ¿qué quieres que haga por ti? Aleluya. Fíjese bien: Bartimeo no pidió dinero, él estaba acostumbrado a pedir limosna. Si usted nota acá en la escritura, él no pidió dinero, no pidió riqueza, no pidió carro, no pidió, no sé si había carro en ese tiempo, no pidió cosas materiales. Lo único que él le pidió a Dios, a Jesús, le dijo, maestro, que recobre la vista. ¿De qué le serviría al hombre si él pidiera riqueza? Pero él dijo, que recobre, quiero ver, quiero volver a mirar, quiero volver a ver. ¿Qué le dijo Jesús? Vete, le dijo, tu fe te ha salvado. O sea, instantáneamente se le abrieron los ojos al hombre. Instantáneamente. En algún otro pasaje dice que también Jesús le abrió los ojos a alguien, pero dice que él hizo saliva, le untó en los ojos, hizo lodo con la saliva y le untó en los ojos. Y dice, ve a lavarte en el Siloé. Ve a lavarte, le dice. Y regresó viendo, pero Jesús ya no estaba. Jesús se fue. Hasta después supo quién fue realmente quien le sanó. Pero acá Jesús le dice, vete, tu fe te ha salvado. Yo no sé si usted está logrando entender, captar lo que estoy diciendo en esta noche. Yo no sé cómo se llama tu petición. De repente hay alguna petición que usted tiene delante de Dios. De repente hay algo que usted le quiere decir a Dios en esta noche. Pues te animo a que tengas fe, a que le crees a Dios. ¿Cuántos le creen a Dios en esta hora? En el nombre de Jesús, vamos a creerle a Dios. Pero quiere que cantemos una vez más. Señor, tú eres la persona más importante en este lugar. ¿Lo cantamos? ¿Invitamos a la orquesta? Gloria al nombre del Señor.
No, no, ellos no entendieron qué es eso de la orquesta, ¿verdad? Los músicos, pues, como no hablo inglés, ellos no saben qué es orquesta. Gloria al nombre del Señor. Esa persona tan importante, hermano, no es el pastor, hombre. No es el líder, no es nadie de los que estamos hoy acá. Todos somos, sí, importantes como evangélicos, como cristianos. Pero aquí ese ser, esa persona que se llama Jesús, es la persona más importante. Es la persona más importante en tu vida. Por eso, no hay otra cosa que pueda ocupar el primer lugar en tu vida. Debe ser Jesús. Debe ser el Maestro. Debe ser el Rey de Reyes y Señor de Señores. Debe ser Él. Por favor, créele a Dios. Dale lugar al Señor. Dale lugar al Espíritu Santo. Aleluya. Si en algún momento usted lo ha dejado de último, si usted es de la persona que dijo, si me queda tiempo voy a la iglesia, si no me queda tiempo pues no voy a ir, usted dijo algo malo. No debe de ser así. Aleluya. La persona más importante en este lugar se llama Jesús. En tu trabajo es la persona más importante, se llama Jesús. En tu casa la persona más importante se llama Jesús.

mi Señor de señores. Todos los que están agradecidos con Dios, dale gloria, dale alabanza al Padre.

Hallelujah, hallelujah, hallelujah. Hallelujah, hallelujah, hallelujah. Él está aquí, iglesia. Él está caminando. Él está caminando entre nosotros. Eva Shandalaba Saya, hallelujah. Él está caminando entre su pueblo. Él está caminando entre su pueblo, su pueblo, su pueblo. Su iglesia amada, eres tú, eres tú, eres tú. Dígaselo él ahora, Jesús. Yo te necesito. No te quedes callado, por favor. Así como Bartimeo, aleluya, comenzó a gritar. Él no importó si la gente le gustaba o no. Él empezó.

Dios Jesús, ten misericordia de mí. Ten misericordia de mí. Ten misericordia de mí. Ten misericordia de mí. Ten misericordia de mí. Ten misericordia de mí. Jesús amado, aleluya. Toca a tu hijo, tu hija ahora. Toca a tu iglesia ahora. Toca a mis hermanos ahora. Toca a tu pueblo ahora. Toca a tu iglesia ahora en el nombre de Jesús. Es fuerte la lucha. Es fuerte la lucha contra ti. No te preocupes. No te preocupes porque el Dios, el león de la tribu de Judá, está aquí. El león de la tribu de Judá está aquí. Él está caminando en medio de su pueblo, su iglesia. Aleluya, aleluya. Tú también eres importante en las manos de Él. Tú también eres importante en las manos de Él. Tú también eres importante en las manos de Él. Tú eres también importante. Él desea tu sanidad. Él desea lo mejor para ti. Él quiere verte sano, sana. Él quiere verte prosperado, prosperada en lo espiritual. Él quiere verte bendecido, bendecida. Créale a Dios ahora. Abre tu boca ahora. Dile al Padre que lo amas, que lo amas, que lo amas. Dile ahora: te amo, Jesús, te amo, Jesús. No toquen los instrumentos ahora, no toquen los instrumentos. Rema manse kimas, ojalá vasaya. Rema candarama shandala vasaya. Aleluya. El Espíritu de Dios está aquí. El Espíritu de Dios está aquí. El Espíritu de Dios está aquí. El Espíritu de Dios está aquí. El Espíritu de Dios está aquí. Unción de sanidad. Unción de liberación. Oma shandala vasaya. Aleluya. Unción de liberación. Unción de sanidad. Ahora. Ahora en el nombre de Jesús. Ahora en el nombre de Jesús. Alguien le está creyendo al Padre. Abre tu boca. ¿Quién te dijo que te callaras? ¿Quién te dijo que te callaras? ¿Quién te dijo que te callaras? Posiblemente el enemigo te ha hablado. Te ha dicho: no grites, no hables, no le digas nada a nadie, no testifiques. Posible el enemigo ha estado hablando a tu mente diciendo: no vas a testificar, porque si vas a hablar, ya sabe lo que te va a pasar. Esas son amenazas. Perro que ladra no muerde. Perro que ladra no muerde. El Hijo de Dios está aquí. El Espíritu Santo está aquí. El Cristo de la gloria está aquí. Él está caminando cerca de ti ahora. Él está caminando cerca de ti ahora. Fuego de Dios. Fuego de Dios, fuego de Dios, fuego de Dios. Fuego de Dios, fuego de Dios, fuego de Dios. Hay rompimiento ahora. Hay rompimiento ahora. Hay rompimiento ahora. Hay rompimiento ahora. Hay rompimiento ahora. Hay rompimiento ahora. Remachando la vasaya. Hay poder en el nombre de Jesús. Santo, santo, santo, santo. Santo es el Señor. Santo es el Señor. Santo es el Señor. Santo es el Señor. Santo es el Señor. Santo es el Señor. Toda amenaza del enemigo contra tu casa. Toda amenaza del diablo contra tu vida. Tenga una sonrisa bajo la dirección del Espíritu Santo. Ahora, uno, dos, tres, en el nombre poderoso de Jesús. Toda tristeza, toda depresión, toda preocupación, aleluya, se va ahora de tu casa, se va de tu vida, se va de tu vida en el nombre de Jesús. Rema mashanda la vasaya. Vamos diciendo ahora: Rey de reyes y Señor de señores. Vamos, vamos, vamos. Toque ahora, músicos, toque ahora, toque ahora, toque ahora. Y Señor.

sanidad. Sanidad en el nombre de Jesús. Recibe, recibe, recibe sanidad. Recibe sanidad en el nombre de Jesús. Recibe sanidad en el nombre de Jesús. Recibe sanidad en el nombre de Jesús. Recibe ahora. Los que están escuchando la radio, recibe sanidad en el nombre de Jesús. El Cordero de Dios, el Maestro de la Gloria,

pulmones nuevos, pulmones nuevos, en el nombre de Jesús. Sangre nueva, en el nombre de Jesús. Sangre nueva, en el nombre de Jesús. Aleluya, aleluya, aleluya. Él es quien nos sostiene en su mano. Él es quien sostiene este mundo, aleluya. Él te sostiene a ti. Alguien diga ahora: yo creo, yo creo, yo creo, yo creo, yo creo, yo creo, yo creo, yo creo que Jesús me sostiene en sus manos. Yo creo, yo creo, yo creo, yo creo, yo creo, yo creo, yo creo, Jesús. Yo creo, Jesús. Diga: maestro, maestro, maestro Jesús. Diga conmigo: te amo, te amo, Señor, te amo con todo mi corazón. Dame fe, ayúdame, dame fuerzas, dame poder, dame autoridad. Yo quiero ser un vencedor, quiero ser un vencedor, quiero ser un vencedor, quiero ser un vencedor. Aleluya, aleluya. Algo está pasando en el mundo espiritual. Algo está pasando en el mundo espiritual. La gloria de Jehová está aquí. La gloria de Jehová está aquí. La gloria de Dios, la Shekinah de Jehová está aquí. Tú no lo puedes ver, pero la Shekinah de Jehová está aquí. La nube de gloria está aquí. La nube de Dios está aquí. Su presencia. La Biblia dice que Él está siempre en su iglesia. Muchos creen que la iglesia está sola. Se equivocaron. Esta persona importante está aquí. Jesús de Nazaret, tú eres bueno. Tú eres bueno, Padre, tú eres bueno. Alguien está luchando. Alguien está luchando con el pecado. Le ha dicho una y otra vez: ya no quiero pecar, ya no quiero pecar. Pero parece que el pecado ha sido más fuerte. No te preocupes, tú vas a vencer. Vas a ser un vencedor. Vas a ser una vencedora. Vas a poder vencer en el nombre de Jesús. Pero tienes que poner de tu parte. Vas a poner de tu parte. Vas a poner de tu parte. Vas a tener fe. Oh, aleluya. Señor, tú eres bueno. Tú eres bueno, Señor. ¿Alguien quiere reconciliarse con Dios? ¿Alguien quiere aceptar a Cristo? Este es tu tiempo, no dejes pasar la oportunidad. Bartimeo es un ejemplo para nosotros. Bartimeo, aleluya, tuvo fe, le creyó a Dios. Gritó y gritó y fue escuchado. Jesús se detuvo por su grito. Es ahora que el Señor, aleluya, te levanta. Te levanta con fuerzas nuevas. Ayúdala, levántala, por favor. Ayúdala, levántala, por favor, en el nombre de Jesús. Algo está pasando. Algo está pasando, aleluya. Algo está pasando. Algo está pasando. Algo está pasando. Dile al Señor: Señor, lléname más. Lléname más. Lléname más. ¿Sabe por qué le digo? Porque viene más fuerte la lucha. La lucha es más fuerte. Como que cada día se hace más fuerte la lucha. Pero no te preocupes. No te preocupes, solamente abandónate en las manos del Señor. ¿Cuántas veces le has preguntado a Dios: Señor, cuánto tiempo va a durar esto? ¿Por qué no me quieren? ¿Por qué me desprecian?
¿Por qué tanto? ¿Qué tanto me desprecian? ¿Qué hice? ¿Qué fue lo que hice? ¿Qué es tan grave lo que yo hice para que me desprecien? Aleluya. Es que lo que tú portas no es cualquier cosa, porta la presencia de Dios. El enemigo se revuelve cuando ellos ven en ti, cuando ellos ven en ti la gloria de papá, cuando ellos ven en ti la gloria del padre. Ama, Shanda, Lava, Saya. Oh, poderoso Dios de Israel. Aleluya, aleluya, aleluya. Si no portaras nada, nadie haría nada por ti. Entiende que tú tienes la viva presencia de Dios. La viva presencia de Dios está de tu lado, está de tu parte. La viva presencia de Dios está contigo. Por eso te quieren hacer la vida imposible. Pero Dios está contigo. Bebe del río de Dios ahora. Bebe del vino de Dios ahora. En el nombre poderoso de Jesús. Oh, maravilloso Dios de Israel. Maravilloso Dios de Israel. Llénala, Padre, llénala. Llénala de tu gloria, de tu unción. Llénala, Dios, ahora más. Yo no dudo de la misericordia de Dios. Si no portáramos nada, nadie nos haría la vida imposible. Remachando la vasalla. Pero como hay algo especial que cargamos, tú no lo puedes ver, mi hermano, mi hermana. Pero el diablo lo sabe en el mundo espiritual. Aleluya. Tú portas la gloria de Dios. Los demonios no soportan la presencia de Dios. Los demonios no soportan la presencia del Espíritu Santo. Aleluya, aleluya. Poderoso Dios de Israel, tú eres el médico por excelencia. Señor Jesús, aunque haya sido fuerte, haya sido fuerte, Señor, pero no tienes a este hombre con vida acá, porque tu misericordia es grande. Tu misericordia es grande. Tu misericordia es grande. Gracias, Dios. Guárdalo, cúbrelo, Señor, con tu manto de justicia. Aumenta su fe, Padre Celestial. No importa lo que los médicos digan, no importa lo que el enemigo le envía a la mente de mi hermano, pero él está cubierto por tu sangre preciosa, cubierto por la sangre de Jesús. Precioso Espíritu Santo, tómalo, llénalo de ti, Padre. Más testimonio para su familia, y que él gane a su familia para ti, Señor. Los que están en México, oh, la sangre de Cristo tiene poder en el nombre de Jesús, nombre que

Gloria al nombre del Señor. Yo no sé por qué los muchachos me bajan el volumen de mi micrófono. Gloria al nombre del Señor. Aleluya. Bendito sea el nombre de Jesucristo. Vamos a irnos ya fuera de...

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0: las 10 en punto.
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estás paseando, que estás sobrando. 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Chequina, la chequina. Tu presencia se siente, es la chequina. Gracias, Señor, que te estás glorificando. Nuestros corazones.

0: las 11 en punto.
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adoramos, Señor. Levantamos su nombre en alto. Levantamos nuestras manos y nuestro corazón a ti.

0: Son las 12 en punto.
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Llena mi copa, Señor, de tu alabanza. Oh, llénate. Dile, Señor, mi copa está rebosando de tu presencia. Así con tu copa alzada, con tus manos alzadas, dile, llénala, Señor. Yo quiero salir de este lugar saturado de tu presencia. Quiero ver tu gloria, Señor, en esta tarde. Por eso he venido. Porque quiero declarar, Señor, que tú eres santo. Quiero confesar tu santidad, Señor. Dice la Biblia que el gozo del Señor es nuestra fortaleza. Y si bien es cierto, somos fortalecidos por el poder del Espíritu Santo para poder estar delante de su gloria. Aleluya. Alza tus manos al Señor.

primer hombre como fue Adán. Y dice la Biblia que fue vivificado su ser por medio del Espíritu, de lo invisible, de lo que no se ve. Y hoy en día seguimos sin verlo tangiblemente con nuestros ojos, pero reconocemos que el Dios invisible

0: en punto.
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2: 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Los obstáculos. Hace mucho tiempo, un rey colocó una gran roca obstaculizando un camino. Luego se escondió y observó para ver si alguien quitaba la roca. Algunos de los comerciantes más adinerados del reino y cortesanos pasaron por el camino y simplemente giraron y pasaron al lado de la roca. Muchos culparon al rey ruidosamente de no mantener los caminos despejados, pero ninguno hizo algo para sacar la piedra del camino. Luego pasó un campesino con una carga de verduras. Al aproximarse a la roca, el campesino puso su carga en el piso y trató de mover la roca a un lado del camino. Después de empujar y fatigarse mucho, lo logró. Mientras recogía su carga de vegetales, vio una bolsa en el suelo, justo donde había estado la roca. Abrió la bolsa y dentro de ella encontró una cartera que contenía muchas monedas de oro y una nota del mismo rey indicando que el oro era para la persona que removiera la piedra del camino. El campesino aprendió lo que los otros nunca entendieron. Cada obstáculo presenta una oportunidad para mejorar si se actúa en vez de quejarse. Romanos capítulo 8, versículo 28 dice, y sabemos que a los que aman a Dios, todas las cosas les ayudan a bien. No permitas que los obstáculos que se te presenten el día de hoy se salgan con la suya. Al contrario, mira más allá y sácales provecho. Bendiciones. 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

0: Son las 2 en punto.
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Nuestro anhelo, Señor, es exaltarte, darte nuestra vida, Señor, como un aroma agradable que suba, Señor, hasta tu trono. ¿Cuánto le dice el Señor? Te doy mi vida en una ofrenda agradable a ti. Recíbela, Señor. Dale un fuerte aplauso a nuestro Dios.

0: Levante sus manos un momento. Levante sus manos.
1: 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Los obstáculos. Hace mucho tiempo, un rey colocó una gran roca obstaculizando un camino. Luego se escondió y observó para ver si alguien quitaba la roca. Algunos de los comerciantes más adinerados del reino y cortesanos pasaron por el camino y simplemente giraron y pasaron al lado de la roca. Muchos culparon al rey ruidosamente de no mantener los caminos despejados, pero ninguno hizo algo para sacar la piedra del camino. Luego pasó un campesino con una carga de verduras. Al aproximarse a la roca, el campesino puso su carga en el piso y trató de mover la roca a un lado del camino. Después de empujar y fatigarse mucho, lo logró. Mientras recogía su carga de vegetales, vio una bolsa en el suelo, justo donde había estado la roca. Abrió la bolsa y dentro de ella encontró una cartera que contenía muchas monedas de oro y una nota del mismo rey indicando que el oro era para la persona que removiera la piedra del camino. El campesino aprendió lo que los otros nunca entendieron. Cada obstáculo presenta una oportunidad para mejorar si se actúa en vez de quejarse. Romanos capítulo 8, versículo 28 dice: y sabemos que a los que aman a Dios, todas las cosas les ayudan a bien. No permitas que los obstáculos que se te presenten el día de hoy se salgan con la suya. Al contrario, mira más allá y sácales provecho. Bendiciones.
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Aleluya. Oh, la victoria del Señor y de su pueblo. Deja que tu copa se llene, hermano, de alabanza. Deja que tu alabastro se quiebre y sea lleno del Espíritu Santo de Dios. Aleluya.

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0: ¡Aleluya! ¿Cuántos pueden decir tú eres todopoderoso? A ver, con más fuerza, tú eres todopoderoso.
1: Aleluya, levanta ese aplauso más fuerte al Señor.

0: punto.
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rescataste. Vamos, dale gracias, dale gracias, dale gracias. No te canses de darle gracias. No te canses de darle gracias. Tu amor me rescató. Tu amor me limpió. Tu amor me dio vida eterna, Señor. Por eso cantamos.

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El que da testimonio de estas cosas dice: ciertamente vengo en

0: las 5 en punto.
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4: Es maravilloso la exquisita presencia de Dios. Enternece el corazón más duro. Es inevitable llorar ante ella. Es inevitable derramar su corazón a aquel que ha sido tocado por la exquisita presencia de Dios.

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todo lo que se acerca ante el trono de la gracia es perdonado, es levantado, es libre. Aunque muchos te han dado la espalda, hay alguien que te levanta, que te perdona. Su nombre es Cristo Jesús.

0: Son las 6 en punto.
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0: De modo que si alguno está en Cristo, nueva criatura es. Las cosas viejas pasaron, y aquí todas son hechas nuevas. Y todo esto proviene de Dios, quien nos reconcilió consigo mismo por Cristo y nos dio el ministerio de la reconciliación.
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0: Sin Cristo yo era una persona distinta. Esta persona era mi naturaleza antigua, el antiguo yo.
1: Pero esa persona murió y ahora mi vida está escondida en Cristo. Estoy en Cristo y Él está en mí.
0: Soy una nueva creación. Seguiré hacia adelante y nada me detendrá.
1: Sé quién Dios dice que soy: santo, puro, intachable, sin mancha. No por algo que haya hecho, sino por lo que ha hecho Dios por mí.
2: Él ha hecho borrón y cuenta nueva. Estoy libre de culpa ante Dios, y por lo tanto la vergüenza no tiene lugar en mi vida, porque soy una nueva creación.
0: Y todas las cadenas que me ataban han sido rotas. Mi pasado ha sido redimido, donde la gracia de Dios se manifiesta al máximo.
3: Mis errores no me definen, mi pasado no me condena, porque Dios me ha dado identidad.
1: Ser redimido es la experiencia máxima para el ser humano. Yo soy su Hijo amado, en quien Él se complace. El Espíritu de Jehová el Señor está sobre mí, porque me ungió Jehová, me ha enviado a predicar buenas nuevas a los abatidos, a vendar a los quebrantados de corazón, a publicar libertad a los cautivos y a los presos, apertura de la cárcel,
2: a proclamar el año de la buena voluntad de Jehová y el día de venganza del Dios nuestro, a consolar a todos los enlutados,
0: a ordenar que los afligidos de Sion se les dé gloria en lugar de ceniza,
3: óleo de gozo en lugar de luto,
2: manto de alegría en lugar del espíritu angustiado,
0: y serán llamados árboles de justicia, plantío de Jehová, para gloria.
1: Espíritu Santo,
0: bienvenido a este lugar.
2: Esta es mi identidad.
4: Yo soy redimido.

0: Son las 7 en punto.
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Levante ese aplauso fuerte al Señor.

0: Son las 8 en punto.
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Señor, te adoramos. Señor, te bendecimos en esta noche. Declaramos, solo tú eres digno de nuestra alabanza. Solo tú eres digno, mi Dios, de la adoración. Recíbela hoy de lo profundo de nuestro corazón. Corazones agradecidos por lo que tú has hecho en este lugar.

Pues enamorada esa de aquí. ¿Cuántos esposos hay aquí? ¿Cuántos novios hay aquí? ¿Cuántos están esperando? ¿Cuántos están esperando por esa princesa? ¿Cuántos están esperando por ese poeta?

0: Con un aplauso a mi esposa Natalia.
1: Destilen cielos desde lo alto, nubes hagan llover justicia, que se abra la tierra de par en par, que brote la salvación y que crezca con ella la justicia.

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4: Sobre alas de paloma.

y porque Él vive, nosotros vivimos. Y porque Él se ha levantado, podemos gozarnos en su presencia. Gózate en la presencia del Señor.

0: Son las 10 en punto.
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0: Eres rey de este pueblo, eres Dios en esta ciudad, el Señor de esta nación. Eres Dios,
1: eres nuestra esperanza, eres luz en la oscuridad, eres paz al cansado. Eres Dios.

0: Se oye esa declaración fuerte esta noche, Él es el Todopoderoso. Cuando usted y yo alabamos a Dios, no estamos simplemente cantando una canción romántica bonita para Él. Estamos declarándole nuestra fe al Señor. Y estamos declarándole a Él que no importa qué pase o qué venga.
1: Son las 11 en punto.
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Yo la veo, yo la veo. Esa generación que no se detiene, yo la veo, yo la veo. Esa generación que ha probado, pero que no se conforma, sino que anhela más, sino que cree en el poder de Dios por encima de todo. Esa generación que se levanta sedienta, apasionada, oh, que restaura.

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En ti nos gozaremos, Señor. Te alabaremos con todo nuestro corazón. ¿Cuántos levantan su espíritu, su alma y le dicen: con todo mi corazón, Señor, te alabaré? Con todo mi ser anunciaré tus maravillas. Anunciaré tus obras por cada nación, por cada lugar, Señor. Y declararé que tú eres el Señor.

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1: Es la una en punto.
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0: Son las 2 en punto.
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0: No hay nadie como tú, Señor nuestro.
1: Cuéntate un Dios que hace maravillas, dándole poder a su pueblo. ¿Cuántos lo creen?

0: Son las 3 en punto.
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0: Había un hombre de los fariseos que se llamaba Nicodemo, un principal entre los judíos. Este vino a Jesús de noche y le dijo: Rabí, sabemos que has venido de Dios como maestro, porque nadie puede hacer estas señales que tú haces si no está Dios con él. Respondió Jesús y le dijo: de cierto te digo que el que no naciere de nuevo no puede ver al reino de Dios. Nicodemo le dijo: ¿cómo puede un hombre nacer siendo viejo? ¿Puede acaso entrar por segunda vez en el vientre de su madre y nacer? Respondió Jesús: de cierto te digo que el que no naciere de agua y del Espíritu no puede entrar en el reino de Dios. Lo que es nacido de la carne, carne es, y lo que es nacido del Espíritu, Espíritu es.
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0: lleno de mentiras, lleno de falsedad, en medio de una familia en la cual practicaban la mentira, la falsedad, en la cual había engaños y muchas cosas malas. 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

Señor, me has sostenido. Ha sido tu gracia, Señor, sobre nosotros. Tu misericordia y tu fidelidad. Tu grandeza, Señor.

0: Son las 4 en punto.
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0: Dale fuertes a palmas al rey. Aleluya.
1: Dile no a las drogas, dile no al alcohol, dile sí a Jesús. Confía en Él, que Él tiene mucho más para ti.

Si tú lo crees, levanta tus manos al cielo. Y vamos a recordarle al enemigo algo.

0: Dale ese aplauso si tú crees que tu Dios vive. Mira el que está a tu lado y si no está aplaudiendo con fuerza, con regocijo, es porque piensa que todavía Él está en la tumba. Dile, no, no, no, tu Dios no está muerto, ha resucitado.
1: ¿Cuántos saben que Jesucristo es varón de guerra? Y Él desarma a nuestros enemigos. Aleluya.

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0: Son las 5 en punto.
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5: Aquí está el Espíritu.

tus propias palabras. Vine a adorarte, vine a admirarte. He llegado hasta este lugar, ante tu trono, para decirte que te necesito, que te amo, que mi vida

propias palabras, un momento de intimidad, momento de comunión en su presencia. Olvídate de todo cuanto te rodea, de lo que pasa, de lo que sigue, de lo que no sigue. Lo más maravilloso, lo más hermoso, es estar en su presencia. Cuando tu espíritu se fusiona a su espíritu, es maravilloso.

nuestro Señor y Salvador con todo nuestro corazón. En esta hora que celebra mucha gente, celebra el Día del Padre, pero nosotros celebramos a nuestro Padre Celestial que está en los cielos. ¿Cuántos vinieron a adorar a su Padre Celestial?

Gracias, Señor. Sean todos bienvenidos, hermanos, a la casa del Señor. Nuestro Dios se alegra cuando le ve aquí presente usted, haciéndose presente para alabar su santo nombre. En esta hora vamos a cantar cantos de júbilo, cantos que exaltecen a nuestro Dios. Denle un aplauso al Señor y sean todos bienvenidos. Salude al que tiene a su lado. Dígale bienvenido. Bienvenido.

0: Aleluya, gloria a Dios. Sean todos bienvenidos, hermanos, una vez más. Por nuestra parte es todo. Dejamos el lugar a nuestros pastores. Sea el nombre de nuestro Señor y Salvador Jesucristo bendito por los siglos de los siglos. Amén.
1: Y a su nombre, iglesia. ¿Vive o no vive? ¿Viene o no viene? Alabanzas al Señor. Aleluya. ¿Puede ponerse de pie por un momento? Ponte de pie por un momentito. Vamos a darle gracias al Padre por su amor. Amén. Es cierto que en todos lugares, no sé, en todos los países, no sé, pero siempre dicen feliz día de los padres. Amén. Pero creo yo, aleluya, el Padre que merece toda la honra y toda la gloria se llama Jesús. Se llama Rey de Reyes y Señor de Señores. Él es el único. Amén. Y Dios bendiga a los padres que se esfuercen por mantener su familia, por trabajar duro para sacar adelante a su familia. Qué bendición, gracias a Dios. Amén. Pero el que merece la honra y la gloria se llama Jehová, Dios de los ejércitos. Amén. Démosle gracias a Dios porque estamos en la iglesia. Amén. Aleluya, Señor, te damos muchas gracias. Gracias, Padre, por tu misericordia. Gracias por darnos vida y salud. Gracias, Señor, por el aire que respiramos. Gracias, Dios, por la vida de cada hermano, de cada hermana, Señor. Muchas gracias, Dios, por la vida de mis hermanos. Hay padres que en este momento, Señor, no tienen un lugar, no tienen tal vez una casa, no tienen dónde guardar su familia, porque han sufrido tal vez por terremoto, por huracán, por guerras, que ahora las guerras, por las bombas, por todas las cosas que está pasando en el mundo. Oramos por ellos, Señor. Nosotros, Señor, los que estamos aquí en Carolina del Sur, sé que somos un pueblo bendecido, y también tenemos que darte la honra, la gloria, la alabanza y la adoración, Padre Celestial. Señor, gracias por cada padre que está aquí, por cada madre que está aquí, por cada hijo o hija que está aquí, Señor. Gracias, Dios. Hay padres tal vez separaron de su esposa, de sus hijos, pero solamente tu amor, tu misericordia los abraza donde quiera que se encuentren en este momento. Padre, en el nombre de Jesús de Nazaret, mis hermanos que están en la cárcel, seguimos orando por ellos, Padre. Los ponemos en tus manos, Dios Todopoderoso. Guárdalos, Dios, de todo peligro, de toda amenaza del enemigo. Aquellos que sufren depresión adentro de la cárcel, oramos por ellos. Todo espíritu de depresión lo atamos en el nombre de Jesús de Nazaret. Y por cada padre, cada madre, Señor, que necesita un toque de tu Espíritu Santo. Algunos tal vez están en una cama de hospital, Señor, esperando el resultado, Padre Santo, lo que el médico le va a decir. Pero, Señor, todos están en tus manos. Si ellos aprenden a esperar en ti, pero oramos por ellos para que tengan fe y para que creen en el poder de tu nombre. Mi amado Jesús, gracias, Padre. Gracias, Espíritu Santo. En el nombre poderoso de Jesús. Gloria al nombre del Señor. Sean todos bienvenidos. Sean todos bienvenidos. Aleluya, no miro visita aquí. ¿Hay alguna visita entre nosotros? ¿Primera vez? ¿Segunda vez? Su hijo y su nuera. Amén. Gloria a Dios. Aleluya. Fuerte ese aplauso. Gloria al nombre de Jesús. ¿Cómo se llama su hijo, hermana? Vladimir. Oh, hay un Vladimir, ¿no? Hay un Vladimir entre nosotros en esta hora. Pero no es Putin, es Meléndez, ¿verdad? Amén. Famoso el nombre de este muchacho. Dios te bendiga, eres bienvenido. Amén. ¿Y la nuera? Ives Meléndez. Amén. Gloria al Señor. Como le dice la iglesia a las visitas. Bienvenido. Gloria al nombre de Jesús. Qué bendición, amén. Yo creo que nuestra hija Karen Melissa nos está viendo también en Honduras ahora mismo. Dios la bendiga de una manera especial. Amén. Bueno, ¿quién es más? ¿Primera vez? ¿Segunda vez? ¿Usted de casa? Amén. Nuestra hermana Ruth es de casa. ¿Se cree de casa? ¿Sí? ¿No? Esther. ¿Ruth o Esther? Ayúdeme, por favor. Esther. Amén. Gloria al Señor. Aleluya. ¿Cómo dije, pues? Ruth, ¿verdad? Con razón que la hermana se quedó y va. ¿Y ahora es conmigo o no? Bueno, Dios la bendiga, hermanita. Dios bendiga a su familia, a sus hijos, sus hermanos, su cuñada. Gloria al Señor. Bueno, pues todos, hombre, un fuerte aplauso para todos. Aleluya. Gloria al Señor. Bendito sea el nombre de Jesucristo. Venga, pastora, para que ore por la ofrenda. Oro yo. Vamos a orar por la ofrenda. Vamos a presentar la ofrenda a Dios, a nuestro Padre Celestial. Yo creo que hasta este momento Dios no te ha fallado. No te ha fallado Dios. Amén. Ya llegamos a la mitad del año y Dios no te ha fallado. Migración anduvo cerca de usted y no te vio, porque hay un ángel que te cuida. Amén. Y no es el ángel de la hermana Juanita, es el ángel del cielo, aleluya, que te ha guardado. Dios bendiga a nuestra hermana Juanita, que ya tiene su ángel cerca. Gloria al nombre de Jesús. Pero hay otro ángel. Amén. Ese sí tiene alas. Lo extiende así. Y te arropó y te guardó. Inmigración dijo: este no es este ángel, o este no es el que estamos buscando. Gloria al nombre de Jesús. Gracias a Dios. Seguimos orando por el gobierno de esta nación y por todas nuestras autoridades en esta ciudad, Greenville, Carolina del Sur. Los policías, militares, todos ellos, los alcaldes, todos ellos, en el nombre de Jesús. Si no llega a los oídos de ellos, pues bueno, pero si no, de todas maneras la oración sube ante la presencia de Dios. Nosotros obedecemos a Dios, oramos a Dios por nuestras autoridades. Gloria al nombre del Señor. Así que, y ellos tienen toda la autoridad de bloquear todo. Aleluya. Ellos tienen todo en sus manos. Si ellos dicen, no hay trabajo para todos los hispanos, cualquier hispano, amén, ese diablito lo vamos a derrotar en el nombre de Jesús, y usted va a seguir trabajando como que usted fuera el dueño de esta ciudad, porque tu Padre es el dueño de esta ciudad. ¿Cómo se llama tu Padre Celestial? Se llama Jehová, Dios de los ejércitos. En el nombre de Jesús, presente su ofrenda, su diezmo delante del Padre. Señor amado, Padre de la gloria, recibe, Señor, la ofrenda y los diezmos de mis hermanos. Gracias por esas puertas que han permanecido abiertas delante de ellos. Guárdalos, Señor, y bendícelos, Dios. Y también las autoridades, Señor Jesucristo, el gobierno de esta nación está en tus manos. Seguimos orando por ellos. Bendícelos, Padre, en grande, en el nombre de Jesús de Nazaret. Padre, muchas gracias, Señor. Bendito sea tu nombre. Tu nombre será levantado siempre en alto, porque tú eres el dador de la vida, el Dios que abre puertas y nadie las puede cerrar, el Dios que cierra las puertas y nadie las puede abrir. Solamente todo, Señor, está en tus manos, poderoso Dios de Israel. Bendito sea tu nombre, Padre. Gracias, Señor. Aleluya. Con gozo, con alegría, con una sonrisa, sales de ese lugar, de su lugar. Tu Dios, el pastor necesita un cafecito. Aleluya. Alabanzas al Señor Jesús y a su nombre. ¿Vive o no vive? ¿Viene o no viene? Gloria al nombre del Señor. Aleluya. Gracias a Dios por su amor, por su misericordia. Estamos bendecidos por este Dios bueno. Aleluya. Si alguien perdió el servicio hoy solo porque lo llevaron a comer a un restaurante, yo diría, tenían que irse más temprano para que no se pierdan los servicios. Amén. Porque Él es el número uno. Gloria al nombre de Jesús. Él es el número uno en todo tiempo, en todo momento. Alabado sea el nombre de Jesucristo. Muy bien. En esta hermosa hora, gloria al Señor, vamos a dejar este lugar a la pastora. Ella trae el mensaje de la palabra de Dios. Así que, gloria al Señor. Gracias a Dios que tenemos la pastora con nosotros. Amén. Aleluya. Me dijo el Señor que la envío desde Honduras para Estados Unidos. Y llegó y aquí está. Amén. Gracias, pastora. Dame la mano.
2: Y no me voy para ningún lado, aquí estoy. Gloria a Dios. ¿Quién vive? Y a su nombre. Maravilloso Jesús. Recuerde que ya están las aplicaciones para nuestro retiro. Pastor estuvo mencionando ayer de que no dejemos las cosas para el final, amén. Vamos a prepararnos con tiempo. Poderoso Dios. Yo sé que muchos padres se dieron cuenta que les estuvimos tomando unas fotos aquí. Amén. El deseo es que usted tenga un recuerdo de la iglesia. Y estuvimos esperando a ver que llegaran los hermanos para tomarles la foto y que no llegaban los hermanos, pero y tomamos muchas fotos, pero no llegaron los hermanos. Otros no quisieron. Amén. Así es que esto, hermano, lo bueno es que a nadie se le exige nada. Amén. Todo es voluntario. Pero yo le voy a dar la foto después que prediquemos. ¿O lo quiere? ¿La quiere ya? ¡Ay, Dios! Se la voy a dar, Dios. No, es que los va a distraer la foto por estarse viendo a ver si salieron bonitos. Mejor después. Poderoso Dios. Por último, vamos a hacer una oración por todos los padres. Amén. Maravilloso Jesús. Bueno, no sé si soy yo o qué, pero yo siento calor en este lugar. ¿Está caliente, pastor? Fuego del Espíritu. Así se hace. Esa es fe. Aleluya. Abra su Biblia, póngase de pie en esta hora y abra su Biblia en el libro de Proverbios. Santo Dios, en Proverbios va a predicar la pastora, sí, en Proverbios. En Proverbios capítulo, no se preocupe que Dios tiene el control de todo y Dios quiere darle una palabra para edificación, amén. Proverbios capítulo 23, capítulo 23, versículo 24 y 25. Si lo ponen en la pantalla sería muchísimo mejor. La palabra del Señor se lee honrando al Padre, honrando al Hijo y honrando al Espíritu Santo que está en medio nuestro en esta tarde. ¡Aleluya! Dice la palabra: mucho se alegrará el Padre del justo, y el que engendra sabios se gozará con él. Alégrense tu padre y tu madre, y gócese la que te dio a luz. Padre, yo te doy gracias en esta hora. Tú eres el Todopoderoso, mi Señor, el grande, el que merece honra, gloria, alabanza y adoración, mi Señor. Estamos en este lugar por obediencia, mi Jesús, porque tenemos una cita contigo, Espíritu Santo, maravilloso Dios. Ministra la vida, los corazones, unge los oídos para que no seamos oidores olvidadizos, Señor. En el nombre de Jesús yo te lo pido, mi Señor, y siempre, Padre, tengo en mente que sin ti no puedo, pero que contigo soy más y más que vencedora. Aleluya. La iglesia dice amén. ¿Puede sentarse? Poderoso Dios. Mucho se alegrará el Padre del justo, y el que engendra sabio se gozará con él. Aleluya. Hay muchos dichos que nosotros podemos repetir o escuchar muchas veces a nuestro alrededor. Como por ejemplo, hay un dicho muy común que dice: padre no es el que engendra, sino el que cría. ¿Ha escuchado usted? Poderoso Jesús. Otro dicho muy común es que dicen: yo soy padre y madre para mis hijos. ¿Lo has escuchado también? Pero no cabe ese dicho. Una madre siempre será una madre, por muy protectora, por todo lo que usted quiera, pero jamás podrá ser usted padre. Porque el trabajo, lo que le toca a un padre, solamente él tiene para darlo. Nosotros podemos querer mucho a nuestros hijos, cuidarlos mucho a nuestros hijos, pero siempre, siempre faltará la figura paternal. ¡Aleluya! ¿Cuántos están conmigo? Un verdadero padre es el que engendra con amor, escuche bien, y cría con corrección. Muchas veces se pueden querer los hijos que vienen de otra relación, se pueden querer, respetar y todo, pero no hay una suficiente libertad para corregirlos. Muchas veces hay personas que han querido corregir hijos que no son de ellos y se han atrevido y les dije que usted no es mi papá. ¿Le ha pasado a usted? Tal vez no, pero ¿qué ha pasado? Ha pasado. Usted a mí no me puede decir nada porque usted no es mi papá. Y las personas pueden quedarse, wow, pero si tengo tanto tiempo ayudándolo, criándolo, cuidándolo y cuánta cosa puede decir. Porque es que un padre, aleluya, nada puede sustituirlo. Aunque nunca usted diga, yo no conocí a mi papá, a mí nunca me hizo falta. Pero en cierto momento que usted vio a algún niño con su papá y su mamá, tal vez usted pudo sentir algo en su corazón. Yo he visto muchísimos programas donde salen muchachas o sean jóvenes, ay, es que si mi padre hubiera estado, yo no hubiera pasado las cosas que yo pasé. Si mi papá hubiera estado, tal vez me hubieran cuidado, y tantas cosas que se pueden decir. Amén. Porque un padre nada puede sustituirlo. Definitivamente no, aleluya. Pero yo quiero hablarle a los padres en esta noche y a los hijos que están en este lugar, en esta hora. Hay cosas que son reales de un padre, porque ningún padre nace aprendido, ninguna madre nace aprendida para ser madre ni para ser padre. No hay escuelas donde el hombre pueda ir a prepararse porque ya va a ser papá. ¿O cuántos han ido a la escuela para prepararse? ¿Cuántas personas pueden decir, no, es que yo me voy a preparar porque ya voy a ser mamá? No hay escuelas. Yo me voy a preparar porque ya voy a ser papá. No, no, no, ninguno nace aprendido. Poderoso es el nombre del Señor. Usted sabe que cuando nace un hijo, nace una madre y también nace un padre. Aleluya. Porque ese hijo es que le va a enseñar a ser papá. La escuela la va a tener usted en su casa. Usted es el que va a tener que prestar atención cómo usted va a desarrollar el trabajo que usted ha comenzado en el momento cuando su esposa da a luz su primer hijo. Aleluya. Ninguno nace aprendido. Hay cosas muy esenciales que nosotros podemos saber sobre un padre. Y eso es muy importante. Yo quiero que los hijos, los niños, los adolescentes, los jóvenes presten atención. Porque muchas veces el enemigo gana ventaja en sus pensamientos y en su corazón por ciertas ideas que pone en su mente y en su corazón. Poderoso Jesús. Una de las cosas esenciales que los hijos deben saber es que sus padres no son perfectos. ¿Cometen errores? Sí, unos mejores que otros. Pero no tenga la mentalidad de que su padre es perfecto, o no tenga la mentalidad. mentalidad es solamente ver sus errores. No, mire primero las virtudes. ¿Qué virtudes tiene ese Padre? Poderoso Jesús. Pero si se centra solo a ver en los errores, ay Dios mío, muchos pueden terminar decepcionados. Hay un Padre que es perfecto y es el Padre de todos. Pero padres individuales, todos cometen errores. Claro que sí, poderoso Jesús. Tenemos ejemplos en la palabra. Mire, cuando yo leí por primera vez esta escritura que yo voy a leer, mi corazón se sintió, hermano, no sé si llorar, sentí, no sé, sinceramente, me dio pesar, me dio. Pero hay hombres que la Biblia los menciona que fueron grandes hombres, guerreros, pero como padres fueron demasiado débiles. Hombres con puestos grandes de sacerdocio, pero muy débiles como padres. Y ahí es donde está el problema. Poderoso Jesús. Vamos a ir a Primera de Samuel, en el capítulo 3. Poderoso Jesús. Aquí vamos a tener el ejemplo de un hombre, de un sacerdote llamado Elí. Dice que la palabra era apreciada en ese tiempo. Pero este hombre, padre de familia, es cierto que la Biblia dice que ya estaba viejo, pero también la Biblia habla claramente que era un hombre que había perdido la visión. Poderoso Jesús, ya lo tenemos. ¿Hay alguien en cabina, pastor? Primera de Samuel, capítulo 3. Por eso es bueno tener la palabra. Primera de Samuel, capítulo 3. Vamos a dar lectura en el verso 11. Escuche bien lo que dice para entender un poquito mejor. Y Jehová dijo a Samuel: he aquí, haré yo una casa en Israel, que a quien la oyere le retiñerán ambos oídos. Aquel día yo cumpliré. Escucha bien esta palabra, que esta palabra es clave. Aleluya. Aquel día yo cumpliré contra Elí todas las cosas que he dicho sobre su casa, desde el principio hasta el fin. ¿Qué era? ¿Por qué Dios estaba en contra de Elí? Dice la palabra: y le mostraré que yo juzgaré su casa para siempre por la iniquidad que él sabe, porque sus hijos han blasfemado a Dios y él no los ha estorbado. Por tanto, yo he jurado a la casa de Elí que la iniquidad de la casa de Elí no será expiada jamás, ni con sacrificios, ni con ofrendas. La palabra del Señor nos dice que los hijos de Elí eran hombres impíos. Y dice que el padre no los estorbaba. ¿Qué es no estorbar los hijos? No prestar atención de lo que sus hijos hacen. No prestar atención. ¿Qué es lo que sus hijos están haciendo? Cuando yo leí esta palabra, aquí donde dice en el versículo 13: porque sus hijos han blasfemado a Dios y él no los ha estorbado. Cuando su hijo, usted sepa que está haciendo algo que no está bien delante del Señor, estórbelo. Hágale saber que lo que está haciendo es malo. No se haga como que no sabe, como que no está entendiendo. No, los padres deben de estar siempre pendientes qué están haciendo sus hijos y estorbarlos, porque ese fue el problema de este padre, de este hombre llamado Elí. Dios se vino contra él y dijo: yo voy a, pensaba hacerlo, pero por cuanto no ha estorbado a sus hijos en lo que están haciendo, no, yo los quito a todos. ¿Sabe qué le declaró Dios a Elí? Que sus hijos iban a morir el mismo día, porque él miraba, Dios estaba viendo. Dios ve si usted como padre, usted cuida a sus hijos. Dios sabe y ve como padre, él está viendo todo delante de la presencia del Señor, no hay nada oculto. Y ahí es donde entra realmente qué está haciendo un padre con sus hijos, le está dejando pasar todo, eso es no estorbarlo. Eso es no estorbarlo. Ah, hizo eso. Hermanos, no sé, pero en los tiempos donde yo era una niña que crecí, si a mis hermanos los miraban con algo que no se les había comprado en casa, se cuestionaban de dónde habían sacado eso. Y si no tenía de dónde decir de dónde lo había sacado, ahí estaba. Y tiene que decir quién se lo dio, de dónde lo sacó o cómo lo compró. ¿Sí o no? Pero si su hijo empieza a llevar cosas a su casa, que usted sabe que usted no se las ha comprado, y usted no le pregunta de dónde lo agarró, el día de mañana el niño va a decir: no, pues yo lo agarré, mi mamá, mi papá no me dijeron nada. Otra vez va a otro lugar, con facilidad agarra algo, pero como en la casa no dicen nada, eso quiere decir que todo se vale. Dios, aleluya, poderoso Jesús. Declaro libre mi garganta para hablar. Poderoso Jesús. Así es que, aunque los padres cometen errores, claro que sí, son humanos, no son de otro planeta, no. Pero también la palabra del Señor nos da ejemplo de padres que sufrieron con sus hijos porque no prestaron atención, que era lo que hacían. ¿Sabe que estos hombres, estos hijos de sacerdotes, aleluya? Vamos a ir aquí en el capítulo 2, un poquito para atrás, ahí en primera de Samuel. Vamos a ir, aquí anoté unos versículos, poderoso Jesús, en el capítulo 2, en el verso 16, poderoso Dios. Si leemos todo es mucho, pero solo le voy a leer por partecitas y ya usted. Mire lo que estos hombres hacían, hasta muchas cosas. Aquí en el versículo 12, aquí encabezado tiene el pecado de los hijos de Elí. Ahí usted puede leerlo todo en su casa. Aquí es donde dice que en el versículo 12, los hijos de Elí eran hombres, ¿cómo? ¿Y no tenían qué? Pero si eran hijos de sacerdote. Poderoso Jesús. Y era costumbre de los sacerdotes con el pueblo que cuando alguno ofrecía sacrificio, venía el criado del sacerdote. Bueno, ahí es donde me quiero saltar. Vamos a ir al versículo 17. Poderoso Jesús. En el 16 dice: y si el hombre le respondía, quemen la grosura primero y después toma tanto como quieras. Él respondía: no, sino dámela ahora mismo. De otra manera yo lo tomaré por la fuerza. Así, esa era la manera de ellos. Poderoso Jesús, pero ahí es donde Dios entra en el asunto y empieza a llamar a Samuel. Aleluya. Vamos a ir al versículo 22 y al 25 de ahí del capítulo 2. El 22 y el 20, al 25. Pero Elí era muy viejo y oía de todo lo que sus hijos hacían con todo Israel, y cómo dormían con las mujeres que velaban a la puerta del tabernáculo de reunión. ¿Se da cuenta lo que hacían estos tremendos? Estaban a la expectativa de las mujeres. Dormían con las mujeres que velaban a la puerta del tabernáculo de reunión. Y les dijo: ¿por qué haces cosas semejantes? Mire, esa era la reprensión. ¿Por qué haces cosas semejantes? Porque yo oigo todo este pueblo vuestros malos procederes, dice. No, hijos míos, porque no es buena fama la que yo oigo. Pues hacéis pecar al pueblo de Jehová. Si pecare el hombre contra el hombre, los jueces le juzgarán. Mas si alguno pecare contra Jehová, ¿quién rogará por él? Pero ellos no oyeron la voz de su padre, porque Jehová había resuelto hacerlos morir. Ya el Señor había dictado sentencia. ¡Qué tremendo! El versículo 30 dice: por tanto Jehová Dios de Israel dice. ¿Quién dice? Jehová. Yo había dicho que tu casa y la casa de tu padre andarían delante de mí perpetuamente. Mas ahora ha dicho Jehová: nunca yo tal haga, porque yo honraré a los que me honran, y a los que me desprecian serán tenidos en poco. Wow. Poderoso Jesús. Así es que, hermanos, cuando un padre tiene en poco en corregir a sus hijos de una manera que sabe que están haciendo mal, Dios lo conoce y Dios no se agrada. No se agrada del padre, como no se agrada tampoco del hijo. Aleluya. Y así nosotros podemos seguir leyendo en el verso 34 y 35, que dice la palabra: y te será por señal esto, que acontecerá, oiga la sentencia, y te será por señal esto, que acontecerá a tus dos hijos, Ofni y Finés, ambos morirán en un día, y yo te suscitaré un sacerdote fiel que haga conforme a mi corazón y mi alma, y yo le edificaré casa firme, y andará delante de mí ungido todos los días. Elí perdió por ser demasiado débil. Aleluya. Ahí usted lo puede leer, toda la historia de este sacerdote. Aleluya. Y así como Dios habló, así se cumplió. Aleluya. Ahora vamos a Primera de Reyes, capítulo 1, verso 6. La importancia de que los padres corrijan a sus hijos. Primera de Reyes, capítulo 1, verso 6. ¿Qué dice la palabra del Señor? Un hombre llamado Adonías. Poderoso Dios. Entonces Adonías, hijo de Agit, se rebeló diciendo: yo reinaré. Y se hizo de carros y de gente de a caballo, de 50 hombres que corriesen delante de él. Y su padre nunca le había entristecido en todos sus días con decirle: ¿por qué haces así? Además, este era de muy hermoso parecer, y había nacido después de Absalón, y se había puesto de acuerdo con Joab, hijo de Sarbia, y con el sacerdote Abiatar, los cuales ayudaban a Adonías. Este hombre, poderoso Jesús, el padre que no corrige a sus hijos, hay muchas probabilidades que el día de mañana se levante contra él. Porque muchos padres creen que al dejarle pasar todo a sus hijos le hacen un bien a su... Ay, no, es que pobrecito el niño. Es que no, yo no le puedo decir nada a mis hijos. Estórbelos, acuérdese de Lee. Aquí vemos a un hijo que dice que su padre nunca le había entristecido en todos sus días con decirle, ¿por qué haces así? Además, este era muy hermoso, de muy hermoso parecer. Y si había, como no le habían dicho nada, no lo habían llamado la atención, no lo habían regañado, como decimos nosotros, no habían prestado atención, se le hizo fácil querer usurpar el trono de su padre. Porque no le había tampoco estorbado, porque nunca le había dicho, no le había dicho nada, aleluya. Y qué triste es ver a un padre, mire, este hombre anduvo huyendo, pero eso lo vamos a leer más adelantito, con este mismo, con un caso parecido, aleluya. Tenemos también en el libro de Lucas, capítulo 15. ¿Sabe que el amor de los padres hacia sus hijos muchas veces les permite ser demasiado permisivos? Y esto los lleva a cometer errores, que a lo último es un daño, influyendo negativamente en la vida de sus hijos. Vamos a ver qué pasó con este padre. Capítulo 15 del libro de Lucas. Voy a dejar un poquito así este que acabamos de tocar ahorita en primera raíz, porque lo voy a tocar junto un poquitito más adelante. Poderoso Jesús, Lucas 15. Bueno, no está aquí, tengo la Biblia. Poderoso es el Señor, aleluya. Lucas capítulo 15. Dice Lucas 15, no, espéreme, sí estoy en el 15, pero no es ese verso. Sí, la parábola del hijo pro 11, sí, no puse ahí el verso 11. También dijo, un hombre tenía dos hijos, y el menor de ellos dijo a su padre, padre, dame la parte de los bienes que me corresponde, y le repartió los bienes. No muchos días después, juntándolo todo, el hijo menor se fue lejos a una provincia apartada, y ahí desperdició sus bienes, viviendo perdidamente. Y cuando todo lo hubo malgastado, vino una gran hambre en aquella provincia y comenzó a faltarle. Y fue y se arrimó a uno de los ciudadanos de aquella tierra, el cual le envió a su hacienda para que apacentase cerdos. Y deseaba llenar el vientre de las algarrobas que comían los cerdos, pero nadie le daba. Y volviendo en sí, dijo, ¿cuántos jornaleros en la casa de mi padre tienen abundancia de pan y yo aquí perezco de hambre? Acuérdate que estamos hablando de un hijo. Este hijo dijo, me levantaré e iré a mi padre y le diré, padre, he pecado contra el cielo y contra ti. Ya no soy digno de ser llamado tu hijo. Hazme como uno de tus jornaleros. Y levantándose, vino a su padre. Y cuando aún estaba lejos, lo vio su padre. Y fue movido a misericordia. Y corrió y se echó sobre su cuello y le besó. Y el hijo le dijo, padre, he pecado contra el cielo y contra ti. Y ya no soy digno de ser llamado tu hijo. Pero el padre dijo a sus siervos, sacad el mejor vestido, vestidle y poned un anillo en su mano y calzado en sus pies. Y traed el becerro gordo y matadlo. Y comamos y hagamos fiesta. Porque este mi hijo muerto era y ha revivido. Se había perdido y es hallado. Y comenzaron a regocijarse. Lo vamos a dejar ahí. Mire, vemos un padre haciendo cosas que no eran comunes ni siguen siendo comunes. Primero, eran dos hijos. El menor fue el que pidió la herencia, ¿verdad que sí? La herencia no se da antes de que el padre muera. Ahí hay cosas que no concuerdan. Pero el padre tuvo a bien darle los bienes. Y el hijo agarró su parte y no se quedó trabajando y viendo cómo crecía su herencia. No, la agarró y se largó y la pervirtió y la gastó y quedó sin nada. Ya no habían amigos, cuando ya no había nada. Tuvo que buscar trabajo. Y el trabajo que encontró fue el de apacentar cerdos. Y ese era un trabajo en aquellos tiempos muy degradado. Los cerdos eran inmundos, los cerdos eran lo más sucio, los cerdos eran bueno, y el que llegaba a trabajar ahí también lo tenían por inmundo. Pero mire todo lo que este hijo hizo. Pero ahora vamos a ver al padre. Y eso es, hermano, la realidad de la vida. Eso es lo que realmente ocurre. Vemos a un padre que no se enojó, no echó afuera el hijo, no le dijo: malgastaste tus bienes, lárgate de aquí, ya no te quiero, y agarraste lo tuyo. Así es que puedes irte, lo gastaste, lo malgastaste, es tu problema. ¿Verdad que cualquier padre hubiera hecho eso? Yo les di lo que les correspondía. Si es que es problema de usted, es problema tuyo. No, muchacho, aquí ya no hay lugar para ti. Pero no fue así. Porque hay padres demasiado consentidores. No importa qué hagan los hijos. Preparen todo, el mejor becerro, hagamos fiesta porque mi hijo muerto era, pero ahora ya está aquí. Perdido era, pero ya regresó, hagamos fiesta, el becerro mejor. Traigan el mejor vestido, el mejor calzado, traigan un anillo. ¡Wow! ¡Qué padre! ¿Sabe qué? Ese hombre, aunque no sé cuánto tiempo había pasado que su hijo se había ido, pero en el corazón de ese padre tenía muy latente y pendiente el regreso de su hijo. ¿Por qué? Porque dice que lo vio de lejos, por el caminado, por la altura, por el color, no sé, pero él conoció que era su hijo y no lo rechazó. Dice que se acercó, lo abrazó y lo besó. Aleluya. ¿Usted le parece que eso es, ay no, verdad que eso es muy común? ¿Cuánto a veces no han hecho los hijos? Pero el amor de padre está ahí. Hermanos, una cosa es no corregirlos, no prestar atención a sus hijos. Y otra cosa es que realmente en su corazón los aman tanto que aún por muchos errores que cometan los hijos, siempre habrá lugar en la casa de papá. Aleluya. Siempre habrá espacio. Pero un padre lo que quiere es que su hijo reaccione, que su hijo entienda que fuera de la casa de papá no hay nada bueno. Es exactamente lo mismo con el padre perfecto que tenemos cada uno de nosotros. Si como padre, la Biblia dice, si ustedes siendo malos saben dar buenas dádivas, buenas cosas a sus hijos, ¿cuánto más nuestro Padre que está en el cielo? Poderoso es el Señor. Vemos el contraste. Los hijos haciendo de lo suyo, Dios enojándose, Dios poniendo sus reglas, dictando qué va a pasar. Porque muchas veces, hermanos, no es que los padres no quieran los hijos cuando los corrigen, es que es muy necesario. Dice que el padre que no corrige al hijo será vergüenza el día de mañana. ¿Sabe que un día, hace ya mucho tiempo, estábamos platicando con mi esposo y estábamos platicando con una pareja, y esa pareja tenía un niño como de unos seis años más o menos? Y platicando normal las dos parejas ahí, y el niño, papi, pero como el señor estaba platicando, y el niño empezó, papi, y va de darle con el pie, hermano, el hueso del pie ese señor lo ha de haber tenido después adolorido, porque ese niño le daba con todo. Y nosotros con mi esposo solo nos quedábamos viendo. Yo dejo de platicar un ratito y me aparto. Disculpe, pastor, espérenme un momentito. ¿Qué quiere, muchachito? Ay, Dios mío. Pero en ningún momento le dijo nada. No le llamó la atención de que le dejó pelado el hueso del pie. Y va a darle, y va a darle, papi. Dijo, wow. Conocimos otro señor, padre de familia también, porque estos casos, hermanos, realmente se dan. Tenían un muchachito, también como uno de unos 4 años, el niño. Cuando llegaba a una casa, hermanos, él primero daba una miradita ahí a ver qué había a su alrededor, el muchachito. Y donde había algo que tocar, él se acercaba y los deditos no le paraban. ¿Qué era? Pero, ay, Dios mío. Y le daba. Y el papá solo le decía, yo ni me acuerdo cómo se llamaba el niño, pero le decían Joey. No paraba de decirle el nombre a aquel tío. Pero ocurría algo. Él le dejaba pasar todo a su niño, todo, hermanos. Nosotros con mi esposo solo nos mirábamos y después nos reíamos porque el chamaquito era tremendo. Pero eso sí, cuando lo enojaba a ese niño, a ese papá, le daba no como niño. Le daba duro, lo malmataba a ese muchachito, le daba duro. Y ese tipo de padre no califica para ser padre. ¿Por qué razón? Porque el niño se corrige en el momento que está haciendo las travesuras. Para que el niño entienda que en ese momento, ¿por qué le están pegando? ¿Por qué lo están llamando la atención? Pero después al niño lo agarraban, hermano, como enemigo, aquel muchachito de tan duro que le daban. Y el pobre niño a lo mejor ni sabía por qué tan duro le estaban dando. Porque le dejaban pasar todo. Y era requete mega archi travieso aquel muchachito. Si es que no había cosa que el niño no lo tocara, no lo empujara, no lo hiciera para acá, no lo hiciera para allá. Era tremendo ese muchachito. Pero el papá, pero cuando lo enojaban le daba muy duro. Eso tampoco no debe de ser así. Mira este padre, su hijo malgastó todo, tiró todo, y ni siquiera, ¿verdad que en la Biblia no dice que le preguntó, ¿qué hiciste con tu dinero, hijo? No hay preguntas. Él cuando pidió que le llevaran el anillo para su hijo, él estaba devolviendo la autoridad de hijo. Él estaba diciendo, ¿cómo yo te voy a ver como uno de mis jornaleros, como uno de mis empleados, siendo tú mi hijo? ¡Wow! ¡Aleluya! Poderoso Jesús. Ese, nosotros, hermanos, podemos ver que realmente hay papás que el amor los ciega para hacer cosas que otra gente no las entiende. ¿Y sabe por qué no las entienden? Aquí en esta misma palabra que acabamos de leer, el otro hijo, él no se alegró porque llegó su hermano. ¿Eran hijos los dos, sí o no? Él se enojó. Y él dijo, mire qué bonito a este vagabundo le hacen fiesta. Yo que nunca me he ido de la casa de mi papá. Nunca me han dado ni un cabrito. Nunca me han dado nada. Pero miren a este que ve que ya malgastó, bueno, en ese momento a lo mejor ni sabía que había malgastado, pero se enojó porque hicieron fiesta, porque regresó su hermano. Ese otro hijo no estaba entendiendo el amor de padre. Y el padre le dijo, oye, le dice, pero si todo lo que hay aquí es tuyo, ¿por qué te enojas porque le doy a mi hijo? Los hijos se deben de querer, sí, con todo el corazón, pero también deben de tener corrección, porque si usted no los corrige, está Dios viendo, y Dios es el que dicta qué pasa. Aleluya. El amor hacia sus hijos muchas veces les permite ser demasiado permisivos, amén, de decirle, bueno, hijo, lo hiciste, pues ni modo, que no pasa nada. Pero no todas las cosas deben de ser de esa misma manera. Cuando hay que corregir, hay que corregir. En este caso era diferente, porque si ya había malgastado el dinero, ¿cómo lo iba a recuperar? ¿Cómo le iba a exigir que fuera a traer el dinero, la herencia, si ya no la tenía? Pero él le demostró un amor de padre, hermanos, de una manera que él restituyó todo lo que aquel hijo necesitaba en la casa de su padre. ¡Aleluya! Nosotros debemos de reconocer lo siguiente. También todo padre tiene responsabilidades, todo padre tiene deberes. ¿Lo está cumpliendo los suyos? ¿Cuáles son, pastora? ¿Qué responsabilidad puede tener un padre en la casa? Dígame uno. Poderoso Jesús, ¿cuáles son esas responsabilidades de un padre ejemplar? Mire, un padre enseña, según Deuteronomio 6:7, un padre guía. Poderoso Jesús, Proverbios 22:6. Un padre provee, segunda de Corintios 12:14. Un padre cría, Efesios 6:4. Poderoso Jesús, un padre tiene que controlar los hechos de sus hijos, primera de Timoteo 3:4. Pero sobre todo, un padre debe de amar a sus hijos, Proverbios 3:12. Aleluya. Un padre siempre estará dispuesto a hacer mucho por sus hijos, aun cuando nadie lo entienda, como aquel que dijo, pero ¿por qué le diste? ¿Por qué le hiciste fiesta? Es que él no estaba entendiendo el amor de padre. Aleluya. Maravilloso Jesús. Vamos a ir a segunda de Samuel 18:33 y ya estamos terminando. Aleluya. Maravilloso Jesús. Segunda de Samuel 8:33. 18:33.

gloria a Dios. No tiene 33 segundas de examen. Ah, sí, es que es primera. Estoy en primera, espéreme. ¿Ya lo pusieron aquí? Bueno. Entonces el rey se turbó, se subió a la sala de la puerta y lloró. Y yendo decía, mire este padre, mire, yo vamos a dar un poderoso Jesús. Y lloró y yendo decía así, hijo mío Absalón, hijo mío Absalón, ¿quién me diera que muriera yo en lugar de ti? Absalón, hijo mío. ¿Cómo ve usted ese padre diciendo estas palabras? ¿Qué había en el corazón de este padre? Dolor. ¿Por qué este padre estaba sufriendo? Porque habían matado a su hijo. Y esto es lo que yo le quería decir de antemano. Aleluya. El rey había dado una orden y les había dicho cuando iban a salir, y les dijo: ténganmele cuidado a mi niño, ténganmele cuidado a Absalón. Vamos a leerlo mejor. 18. Hermanos, es que yo no sé, hay ratos que uno le da ganas de llorar y hay ratos que uno se ríe cuando lee la Biblia. No crea usted que todo es, no, uno se goza en la palabra y uno dice, realmente hay cosas que suceden. Poderoso Jesús. En el capítulo 18, en el versículo 5, escuche bien lo que dice. Y el rey mandó a Joab y a Abisaí y a Itaí diciendo: tratad benignamente por amor de mí al joven Absalón. Y todo el pueblo oyó cuando el rey dio la orden acerca de Absalón a todos los capitanes. Trátenmelo muy bien al niño. Así parafraseando el verso. Tratad benignamente por amor a mí. Mire, él se puso por amor al rey. Cuiden mi hijo. Pero de una manera buena. Cuiden mi hijo. Aleluya. El verso 9 dice: y se encontró Absalón con los siervos de David, e iba Absalón sobre un mulo, y el mulo entró por debajo de las ramas espesas de una gran encina, y se le enredó la cabellera en la encina, y Absalón quedó suspendido entre el cielo y la tierra, y el mulo en que iba pasó delante. ¡Aleluya! ¿Y qué pasó? Y viéndolo uno avisó a Joab diciendo: he aquí que he visto a Absalón colgado de una encina. Y mire este hombre. Y Joab respondió al hombre que le daba la nueva: y viéndolo tú, ¿por qué no le mataste? Luego ahí echarle a tierra. Me hubiera placido, le dijo, darte 10 siclos de plata y un talabarte. El hombre dijo a Joab, escuche bien: aunque me pesaran 1000 siclos de plata, no extendería yo mi mano contra el hijo del rey, porque nosotros oímos cuando el rey te mandó a ti, a Abisaí y a Itaí, diciendo: mirad que ninguno toque al joven Absalón. Ellos sabían el mandato que había dado el rey por su hijo. Aleluya. Pero ¿qué sucedió? También este hijo se había levantado contra su padre. Este es David, el hombre conforme al corazón de Dios, también tuvo debilidades como las ha tenido tal vez usted con los suyos. Él les dijo, salieron y les dijo: por favor, tengan cuidado de mi hijo. Y aunque este hombre, mire, si nosotros escudriñamos bien

0: para que tengas largos días en la tierra, para que tu vida sea extendida. Esa es la promesa, al honrar a padre y a madre. Pero yo quiero agregarle un poquito a esto, hijos, jóvenes, adolescentes. Aquí no dice si sus padres son buenos, aquí no dice si sus padres no son tan buenos, si su padre ha cometido errores más que otros padres. Aquí no dice entonces honrales, no, honralos en toda circunstancia, en todo tiempo, honralo, porque hay promesa sobre tu vida cuando tú honras tus padres. Aleluya. Puede ser que nosotros estamos aquí como padres, pero que también seamos hijos, que tengamos nuestros padres vivos todavía. Benditos los que tienen sus padres. Yo ya no tengo ni padre ni madre, pero tengo a mi esposo, que dice que es mi papi. ¿No soy yo, pastor? Yo sabía que se iba a reír. Poderoso Jesús. Un día él me hizo una pregunta, mi esposo. Se me quedó viendo con su carita bien así, sonriente, y me dice: ¿cómo se llama su papi? Y yo también me le quedo viendo y me río y le dije: Pedro. Pero lo dejé un ratito, lo dejé un momentito que disfrutara que mi papi se llamaba Pedro. Y me le quedé viendo otra vez y le dije: pero Pedro Carrasco. Le dijo: porque mi papá también se llamaba Pedro. Padre, solo uno. Poderoso Jesús. ¿Cómo se llama tu papi? Pedro, le dije yo. Y después le dije: pero Pedro Carrasco. Le digo: ese es mi papá. Poderoso Jesús. Y ya la sonrisa colgante desapareció. Pero bueno, ahora día de padres, le dije: no tengo padre, pero lo tengo a él. Aleluya. Hermanos, ¿cuántas cosas nosotros podemos darnos cuenta en la palabra del Señor? El amor de un padre tiene que estar, está ahí. Lo único que a veces es que hay padres que no saben cómo demostrar ese amor a los hijos. Estamos en un mundo donde el mundo está ganando ventaja con los hijos, porque muchos padres se sienten como no tienen esa libertad de darle un abrazo a su hijo y decirle: hijo, estoy contigo. Que usted como padre sea el amigo de su hijo. Que sea usted como padre que le cuenten sus necesidades. Pero muchas veces sus cosas se las cuentan entre los mismos muchachos, porque el papá todo el tiempo muy serio, papá muy serio, mamá muy seria. Entonces las niñas van y cuentan las cosas en otro lado. No, padres, abra su corazón, enséñeles a sus hijos el amor de padre. Aleluya. No sé, en muchos lugares dice: un hombre no llora, un hombre aquí, un hombre. Eso se llama, ¿cómo se llama? Ah, ¿verdad? Qué bien que saben. Sí, no. Nosotros como padres, hermanos, como conocimiento que tenemos de la palabra del Señor, tenemos poder y autoridad para ayudar a nuestros hijos. Los hijos deben de entender que usted como padre, usted como madre, no somos perfectos, pero enseñarles que sí tenemos un padre que es perfecto. Aleluya. Un padre que no comete errores. Y ahí es donde debemos de poner nuestra mirada. Aleluya. Que esa visión nunca se pierda. Yo no sé si usted se ha dado cuenta. En la palabra, hermanos, nosotros no encontramos temas específicos para padres. No encontramos temas específicos para madres. ¿Sabe por qué? Todas esas cosas lo han comercializado de una manera que para todo hay día. Pero yo le voy a decir una cosa: día de padres debería de ser todos los días. Día de padres, los hijos deben de reconocer ese respeto y ese amor para cada padre. Aleluya. Pero usted como padre comience a abrir su corazón y que los hijos lo vean, no solo como padre, sino que también como amigo. ¿Por qué entre amigos se cuentan todo? Porque se consideran amigos. Es lo que este mundo necesita dentro de la iglesia. Allá el mundo como quiera vivir, pero la iglesia debe de marcar la diferencia donde quiera que un hijo de Dios se para, donde quiera que un hijo de Dios se conduce, que haya una diferencia, que miren que realmente el amor va junto con la corrección, que no solamente ser groseros ni tampoco ser demasiado tolerantes, esa es la palabra. Exacto. Amén. Entonces, la palabra del Señor nos habla, hermanos, nos da ejemplos de hombres que se portaron muy bien como padres, que fallaron como padres. Pero ¿qué de nosotros? La pregunta es para nosotros el día de hoy. ¿Realmente estamos haciendo muy bien la función que se nos ha llamado a hacer? Poderoso es el nombre del Señor. Yo creo que cada uno, amén, como padres, debemos de tener esa comunicación con nuestros hijos. No importa los años que tengan. Yo así le digo a mi esposo: mis hijos pueden tener los años que tengan y yo les voy a estorbar en sus pecados. ¿Se enojan? Que se enojen. Ah, es que mi mamá no me quiere. Sabe que lo amo, es mi hijo, pero tengo que estorbarlo. ¿Y qué es estorbarle? Decirle que lo que está haciendo lo está haciendo mal. Porque si no lo hacemos, nos volvemos consentidores. Amén. Y no puede ser así, hermanos. Estorbemos a nuestros hijos. Digámosle lo que está bien y digámosle lo que no está mal. Porque de esa manera no vamos a poder agradar a Dios como padres y les estamos haciendo un mal a nuestros hijos. Amén. Poderoso es el nombre del Señor. Yo creo que por tanto y por mucho, nuestros esposos como padres merecen respeto, merecen que todos los días sea día de padres. Que los hijos sientan ese deseo de que cuando va a llegar papá hay gozo. Porque hay casas que cuando llega el papá se meten abajo de la mesa y debajo de la cama. Yo lo he escuchado mucho testimonio. Ay, es que cuando mi papá llegaba nos escondíamos porque mi papá golpeaba a mi mamá y cuánta cosa hacía mi papá. No, ya esos tiempos ya no. Amén. Poderoso es el nombre del Señor. Yo le voy a pedir a cada padre, acérquese al altar con sus hijos, vamos a orar juntos. Amén. Vamos a decirle a Dios gracias por nuestros hijos. Usted como padre, usted tiene sus hijos aquí, traiga a su hijo. Amén. Poderoso es el nombre del Señor. Usted dirá, bueno, pues, pero el Espíritu Santo está aquí. El Espíritu Santo quiere ministrar tu vida junto con tus hijos. Aleluya. Poderoso es el nombre del Señor. Así es que yo creo que no se escuchó que los padres van a pasar con sus hijos. Aleluya. Maravilloso Jesús. Si usted no quiere, quédese sentado. Pero si usted es obediente y usted quiere que hagamos una oración juntos, venga con sus hijos. Amén. Poderoso es el nombre del Señor. Ahora sí, traiga también su esposa. Maravilloso Dios. Gloria a Jesús, gloria a Jesús, gloria a Jesús. Todos los papás. Poderoso Rey. Pastor. Maravilloso Jesús. Ay, qué bonito. Mire a Sarita, viene a abrazar a su papá. Venga, pastor. Venga aquí, no aquí, aquí abajo, porque vamos a orar aquí. Usted va a orar en el... Ah, aquí arriba. Sí, aquí. En el nombre poderoso de Jesús. Aleluya. Te damos gracias, Señor. Tenga paz.
1: Aleluya. Gloria a Dios. Bueno, vamos orando. Amén. Abrace su hijo, su hija. Gloria al Señor. Dale gracias a Dios que usted es papá. Gracias al Señor. Aleluya. Levantamos nuestras manos, Padre. Dios Todopoderoso, muchas gracias, Dios, por tu amor, por tu misericordia. Mire, Señor, tus hijos, mire, Dios amado, aleluya, tus siervos, Padre Celestial, cada uno de ellos, los que estamos hoy acá, Señor, estamos en tus manos, estamos bajo la viva presencia de tu Espíritu Santo. Dios Todopoderoso, gracias, Señor, por la vida de cada uno de estos varones, Señor, hombres que tomaron en serio, Dios del cielo, que están trabajando, luchando, Dios, para sacar adelante su familia. Gracias, Dios, por la fuerza. Gracias, Dios, porque ahora ellos se dieron cuenta que ellos deben ser responsables, Dios amado, para mantener ese hogar, para la gloria de tu nombre. Oro por ellos, Padre, por cada uno de ellos. Te doy gracias, Señor, en el nombre de Jesús. Bendigo cada hombre, cada siervo tuyo, Padre Celestial. En el nombre de Jesús, sus hijos son tuyos, Padre. Su familia son tuyos, Padre Celestial. Todos, Señor, desde el más pequeño hasta el más grande, están en tus manos ahora, en el nombre poderoso de Jesucristo de Nazaret. Gracias, Señor, por la vida de mis hermanos. A ti sea la gloria, la alabanza, Señor, y la adoración para siempre. Gloria al nombre de Jesús.
0: Poderoso Dios, no se vaya, pastor, que yo también a usted le preparé el recuerdo de este día de padres. Amén. Poderoso Jesús. ¿Dónde está mi hermano Abel Mantúfar? Ahí está con sus hermosos hijos. Aleluya. Mi hermano Marvin Flores. Ahí está con sus dos hermosos varones. Aleluya. Poderoso es el Señor. Mi hermano Villafranca. Mi hermano Barahona. Poderoso Jesús. Mi hermano Julio García, ¿dónde está mi hermano Julio? ¿Vino hoy o no vino? No vino. Mi hermano Palestina, tampoco creo que no vino, y allá hay muchos. Mi hermano Rubén Luna, ¿dónde está mi hermano Rubén? ¿Está o no está? Aquí está. No, aquí está con sus princesas hermosas, aleluya. Poderoso Dios. Mi hermano Ángel Ruiz, aquí está con sus...

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te amamos, oh Dios. Por eso te exaltamos, por eso te cantamos, por eso estamos acá. Lo mejor está en ti. Sabemos que lo mejor está en ti. Por eso levantamos nuestras manos a ti. Por eso algunas veces gritamos de la alegría. Por eso es que algunas veces saltamos de la alegría. Porque eres tú el más grande, el extraordinario, el único, el Rey de Reyes, el poderoso Señor. El poderoso. Y si preguntaran por qué hacemos esto, es porque adoramos al más grande.

0: Son las 7 en punto.
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4: Como que ya se estaba escapando, aleluya. Pero había un hombre de Dios que había soltado una palabra. Aquel hombre que dijo, si llegases a volver en paz, Jehová no ha hablado por...
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